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0: Mira,
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0: 19:12 en el área Trieste. ¡Hey! Déjeme saludar por acá para Leito Chamba. Saluditos, Leito. Saludos para la querida Lucy. Buenas noches, Fernandito. ¿Cómo estamos, Fernandito? Un abrazo gigante para mis buenos amigos, quienes están siempre ahí. Alfonso Veguita también, un abrazo espectacular, gracias. Margarita Shinin, siempre es apreciable y es grato poder saludarle. Saludos para mi querida Betisita también, que siempre está en sintonía de la radio. Cocinando andamos, Juanito. Hora de la merienda. Gracias. Dice, ¿qué manda por acá? Dice, esa canción ya aburre. Dice, ya, mija, ya. Igual. Usted a veces la aburrida.
1: Sí. Claro.
0: Hay gente y más gente.
1: Sí.
0: 19:13. No escuche. No voy a escuchar, dice. No escuche. Me voy, Carlos.

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siempre escuchando la mejor programación en Candela Radio. ¿Quiénes me está acompañando en este preciso momento? Saludito para mi pana James Arias. Me han pedido una canción que suena así.

Alan.

señora Nieve. Blanquita Curillo, también gracias por estar con nosotros. Gracias por acompañarme más que nada. El lunes a viernes estamos programando música ecuatoriana, música variadita. El curso de la programación, ya sabes, de todo un poco. Todo un poquito. Para que usted se siente en ambiente bien chévere, porque hoy marcamos ya martes 14 de julio del 2026. Saludos para Florita.

Resucita del fútbol. Resucita del fútbol. Mañana el señor Messi. Harry Kane. A la final, señoras y señores.

0: 19:32, 19:32.
1: Sí.
0: Seguimos programando música bien sabrosa. Me voy a algo con algo así.
2: Sonamos diferente.

19:48. 19:48 minutos, ha sido una noche espectacular de martes. Ay, ya para ir cerrando.

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1: Amigos, hemos llegado a la parte final. Yo contento de haber cumplido con la programación del día de hoy. Espero que ustedes también hayan pasado una noche agradable. Una noche tan amena. 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Una casaca de Candela, la Flash Memory, la camiseta, el otro es el Combo Candela, que es la camiseta, gorra y la tacita. ¿Qué pilas, ya? Sí. El día de mañana tempranito, señoras y señores. Cuídense, que descanse. Hasta mañana.

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1: Llegamos.

Señoras y señores, damas, caballeros, niños, niñas, caris, guarnis, carichinas, carichinos, machonas, machones, buenos días.

para que se levante. Si quiere, le paso las pantuflas. Si quiere, le paso la bata. Claro. Si quiere, le... Ah, no, eso no, eso no. Caramba, ya bote las cobijas al lado, bote las cobijas al lado. Sí, ya es hora, ya, levante.

bien, señoras y señores. Ahora sí. Cualquier cosita, petición musical al más 593-9842-3943 o directamente a nuestra página.

15 minutos. Caramba, ahí estamos con esa alegría, con ese saborcito bacano. Para transmitirte esa energía positiva, sí señor.

Y la familia no escucha. Pero bueno, ahí está el saludo. Lo importante es el saludar. Mamá sabía decir, tienes que saludar.

Oiga, suegra, por más que no me quieras, pero ya, lo que tenía que pasar ya pasó.

estamos disfrutando por acá, nos dice también. Ahora que comimos el morochillo, dice. Y no soy de tu clase. Ay, ay, ay.

que Zulú esté a la moda. 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

mis queridos amigos desean ayudar a este servidor, ya saben, yo le mando los boletitos, son digitales. Sí, señor. ¿Cuántos le puedo dar? Sí, señor, ¿cuántos? Mi señora, mi señorita. Sí, ¿cuántos boletitos le mando? ¿Cuántos boletitos le mando? Ya sabe, ahí estamos nosotros para compartir con ustedes. Muchísimas gracias. También saludamos a nuestros grandes amigos, empresarios, comerciantes. Tiene su negocio, tiene su empresa. Ya sabe, Anun

complace. A pesar que hemos comido la morcilla con bote, dice. Y ahora dices que no soy de tu clase. Ya, ya, ya. Ya. Qué bonito. A ver, por acá otro dice, ¿eh? A ver qué nos dice. A pesar que hemos amanecido en la chacra, dice Don Alberto. Y ahora me dices que no soy de tu clase. Ay, Diosito. Ay, ay, ay, ay. Saludos, mi estimada Anita Criollo. ¿Cómo le va, mi estimada Anita? Dice, buenos días, son muchito.

pasa al hombro. Eso, y de patitas. Ah, de papitas con cuero, dice, huevitos duros, caramba. Sí, no había pensado en eso, ¿no? ¿Qué? Ya se tenés hambre. Ya se tenés hambre, claro. Papitas, papitas con cuero. ¿Cómo le dicen acá? ¿Cómo dicen tradicionalmente? Papas locas, ¿no? Papas locas. Eso. La lista también ya va cambiando ya. Papitas con cuero. Papas locas de una. Qué bueno, qué bueno. Saludos, Anita, saludos. Todo bien, don Luchito, dice, qué lindo. Esperamos que su papito de mí ya esté mucho mejor. Que Diosito me lo bendiga y bendiga mucha salud, mucha, ¿cómo diría? Pues esa alegría de poder recuperarse también de las situaciones que todos, absolutamente todos pasamos por un momento difícil. Pero Anita, un abrazo y su papito que ya esté mucho mejor. Así es que Anita, un abrazo para toda la familia. Muchas gracias. Por acá nos dice, claro, yo no soy de tu clase, pero hemos comido, a ver qué dice. Hemos comido pescado frito en el mercado, dice. Y ahora me dices que no soy de tu clase. Ya. Y ahí no más, ahí no más, ahí no más. Vamos con música, señores. Vamos con música. Esto es Calentando Motores a través de Candela. A pesar que no soy de tu clase y escuchas Candela Radio, sí, señor. Vamos.

pues ahí están ofreciendo nuestros amigos del mercado mayorista. Así que ya saben, ¿no? Por ejemplo, tenemos ahí cualquier cosita. Bueno, por ejemplo, el zapote. ¡Yay! ¿Estamos en tiempo de zapote o no? Caramba, pegarse un zapotito, qué rico. ¿Quién no se ha pegado un zapote? Solo que queda pelitos en los dientes, nada más. O sea, después se le hace feo, ¿no? Porque estás sacando los pelitos de los dientes. Pero una vez estás ahí, pues, o sea, chupándole. Qué rico que es. ¿Sí o no? Zapote, dije, zapote. Otro asuntico que lleva los pelitos es el mango, ¿no? ¿Quién no ha chupado el mango? Algunos son mangos. Como dice por ahí la canción, si es grande, que lo masque. Y si es chiquito, chúpalo. Claro, hay mangos grandes. Sí, mangos grandes. Y mango pequeñito también. Pero aparte de sus productos, muchos productos más en la Feria Libre, claro que sí. En carnes, qué rico. Por ejemplo, no sé si usted ha comido el rabo. ¿Cómo le dicen? ¿Cómo le dicen en el mercado? Deme, señora, deme el rabo. O deme una libra de rabo. ¿Cómo le dicen? O sea, en esa parte yo no he podido pedir el rabo ahí en el mercado. No, no.

O sea, no sé cómo decir, no, señora, deme una librita de rabo. Y de res, por ejemplo, claro, de res. O viene ya, creo que cada rabo viene con su peso, ¿no? Entonces, señora, ¿cuántas libras tiene su rabo? O sea, el rabo. Oiga, usted que sabe del mercado, ¿cómo pide usted? ¿Cómo? Claro. Por acá dice los huevos, casi dijo. Las guavas también son delicioso de chupar, dice. A ver. Es sanita, probado de todo ya. Bien está. Habiendo como y pudiendo, no hay problema. Bueno, en realidad, un sequito, un estofado de rabo, qué rico. A ver, ¿quién me ayuda con una receta? ¿Quién me ayuda con una receta de rabo? Jefe, ¿usted ha comido rabo o no ha comido?

0: salíamos allá a la cena, diríamos así, en la noche. Y el cocinero dice, oiga, bueno, siempre me decían joven Lucho, ¿no? No me conocían ya, pues, en esa empresa. Dice, si quiere le doy rabo, dice. Chuta, me quedo fresco. Y ahora digo, ¿qué? Y ha sido el rabo de pollo. Sí. A ver, dice por acá, claro, don Luchito dice, hay que saber hacer de todo, dice, claro. Sí, no, rico, no, el rabo es riquísimo, en verdad el rabo es riquísimo. Por acá nos dice, a ver, mi pana Renecito, ojalá no sea algo. Vamos a escuchar este audio. Bajamos ahora.
1: Don Angelito, buenos días.
0: Buenos días.
1: Yo siempre le digo, señora, ¿cómo está dando el rabo?
0: Ah, ya ve, ya no, señora, ¿cómo está dando el rabo? Sí, ¿no? Sí, bien está. Señora, ¿cómo está dando el rabo? Ya, entonces ahí está. Pero a veces, algunas se enojan. Entonces mejor yo me retiro, voy por otro lado, por otro rabo. Ah.

las guaras. Si va por la sección de mariscos, qué sé yo, pues va a pegarse un bagrecito. ¿Qué más? Pues ahí, pues, el cangrejo, el camarón. Tenemos el camotillo.

con pez hoja, sí, sí. Muchas gracias, qué bonito. ¿Cómo hacen acuerdo acá? ¿Cómo comparten con nosotros? Dios le pague. Más adelante, por acá nos han dicho, oiga, en el mercado, deme su papaya.

les encanta la papaya. No sé por qué. Pero al volver, al volver. Dice por acá los langostinos, los camarones, dice. Langostino, camarón, también riquísimo. Sí, riquísimo. Muchas gracias.

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0: Bella. Bella.
1: 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Tres sin sacar.
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0: ay, 7 de la mañana, 10 minutos. ¿Dónde está mi gente romántica, la gente que recuerda a través de Candela esos éxitos, esas baladitas de antaño, esas baladitas que usted lo vivió hace mucho tiempo atrás, dedicándolas, cantándolas, susurrándolas? Claro. Así es que este es el momento de recordar éxitos a través de Candela, esas baladitas para los jóvenes aún. ¡Vamos! Tres sin sacar y aquí va la siguiente.
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0: Al menos que le canten esa canción.
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0: Despacito, qué buena canción. Abrázame fuerte. Y muy fuerte, abrázame muy fuerte. Qué buena canción. Va la siguiente, tres sin sacar, y aquí está.
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0: 17 minutos, 7 de la mañana, 17 minutos. Qué buena canción, el señor Enrique Iglesias, el trapecista, caramba. Tres sin sacar, y aquí pues lo sacamos, ¿no? Lo sacamos, ahí están. Y ahora sí vamos con la yapita, con esto cerramos el mañanero. Muchas gracias, mis queridos amigos, a esa gente romántica que hoy realmente pues ahí nos han solicitado estas baladas bien bonitas. Así que saludos cordiales para todos ustedes. Con esto cerramos el mañanero, vamos.
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30 minutos, 7 de la mañana, 30 minutos. Caramba, ahí estamos. Ay, Diosito, caramba, ese fiesterito y la Marilyn haciendo el contrapunto. Ya, ahí está. Saludos cordiales, por acá vamos con los saluditos. Mi estimado Humbertito Arizaga dice, buenos días, un Luchito, feliz miércoles. Que Dios le bendiga, dice a usted y su familia, que tenga un excelente día. Muchas gracias. Saludos, mi estimado Humbertito, por acá también. Saludos, mi estimada Ruth. Dice, don Luchito, como siempre, escuchando su lindo programa, dice, bendiciones. Dice, por acá, dice, no soy de tu clase, dice, pero hemos comido papas con cuero en el mercado, dice. Y ahora me dices que no soy de tu clase. Ay, ay, ay. Claro, ¿te acuerdas cuando tomamos los morochos ahí en la fila de los morochos? Y ahora me dices que no soy de tu clase. ¿Te acuerdas cuando nos íbamos caminando cuando no teníamos dinero? Íbamos caminando del cine a la casa. Y ahora me dices que no soy de tu clase. Sí. Ahora como ya no llamas, ya no mandas mensajes. Sí, y antes me mandabas mensajes y todo, y ahora me dices que no soy de tu clase. A ver por acá, Jesse dice, Jesse de New Jersey, caramba, está en New Jersey. ¿Qué nos dice mi estimada Jessie? Bienvenida, más que nada, bienvenida, mi estimada Jessie. Dice, buenos días, señor Luis. Feliz y bendecido miércoles. Siempre le escucho, dice, pero por primera vez le escribo, dice. Muy linda música, bendiciones. Qué lindo, mi estimada Jessie. Oiga, lindo, lindo, por primera vez. Wow. Que me escriba, sé que me escriba. Así que felicidades, mi estimada Jessie. Saludos a toda su familia, un fuerte abrazo, que todo lo vaya espectacular en este día miércoles de papas al hombro. Sí, sí. O sea, Jesse, usted sabe que acá en, especialmente en nuestro querido Ecuador, aquí en Cuenca, hoy tenemos el mercado mayorista. Sí, sí, hoy hacen el llamado Feria Libre en la Arenal. Entonces ahí van nuestros estibadores a llevar las papas, sí, de los camiones allá a los surtidores, diríamos así. Entonces van a llevando al hombro. Sí, por eso se dice miércoles de papas al hombro. Así es que disculpará nomás, mi estimada Jessie. Bienvenida al programa. Y un abrazo fuerte, que todo lo vaya espectacular. Muchísimas gracias, bendiciones. Anita Cecilia, caramba, madrugando la Anita. Muchas gracias por estar con nosotros. Dice, buenos días, don Luchito, que tenga un maravilloso día. Dice, bendiciones para usted y su familia. Dios le pague, mi estimada Anita. Anita Cecilia. Saludos, madrugando la Anita. Claro, muchas gracias. ¿Quién más va por acá? ¿Quién más está por acá? Saludos. Mi pana Rubén. ¿Cómo le va, mi estimado Rubén? Dice, saludos, don Luchito. Escuchando a full parlante, dice, caramba, aquí en el trabajito con los compas, qué bonito, saludos. ¿Quién más está por acá? Mi pana Ricardo, a los tiempos, mi pana Ricardo desde Tennessee. Buenos días, don Luchito, aquí estamos bailando y disfrutando con la buena música que pone usted, dice. Saludos, mi estimado Ricardo. Juan Diego también está por acá con nosotros. ¿Cómo le va, mi estimado Juan Diego? Bendiciones para usted, muchas gracias por estar con nosotros. A ver, por acá también, mi estimada Rosita desde Brooklyn. Don Luchito dice, usted sí que toca bien la chicha, dice, caramba. Ahí, con las manos frías, pero le toco es porque le toco la chicha. Muchísimas gracias. Saludos, saludos, bendiciones. Mi estimada Rosita allá en Brooklyn. ¿Quién más está por acá? Rapidito. Eso, ahí está, ya este es el último. Saludos, mi estimado Giovanni, buenos días, ¿cómo le va? Mi pana Giovanni dice, don Luchito, siempre escuchando su bonito programa, dice, candela la mejor. Muchas gracias, qué bonito. Yeah. Señoras y señores, vamos rapidito con el anuncio publicitario en vivo. Yeah.
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Yeah. 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Fin del espacio publicitario en vivo. 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Así es que ya lo saben, los que desean adquirir los boletitos a este servidor, ya saben. No hay problema, ahí me manda un mensajito, yo le mando sus tiquecitos y ya sabe. Asimismo, pues, puede también ayudar con nuestros, más que nada, pues, pagar. Ya le vamos a dar inclusive los números para que usted pueda hacer el depósito. O si no, pues, también directamente con nosotros, no hay problema. Así es que ya lo saben, mis queridos amigos. ¡Bien! Por acá

soy de tu clase. Sí, verdad, verdad. ¿Te acuerdas que ahí en la esquina se va a estar parado comiendo la chipa Miski? Y tú me decías, me gusta la tripa, ¿te acuerdas? Y ahora me dices que no soy de tu clase. ¡Ya volvemos! ¡Ya volvemos, ya volvemos, señoras y señores! ¡Qué gusto de poderles acompañar con la buena música! Esto suena bonito a través de... ¡Conde!

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1: Señoras y señores, miércoles 15. Miércoles 15, la quincenita, algunos ya. Hoy van a cobrar ese chiquecito. Ese chiquecito gordito, claro, quincena. O no sé si cobran y al fin de semana mismo. O hoy ya llevan el chiquecito. Pero bueno, ahí vamos a saludar por acá a mi estimado Renecito Morocho. A ver, René Morocho dice, vamos a escuchar, ojalá no sea, no creo, no. Mi pana Renecito es muy respetuoso. Así, vamos.
2: Angelito decía, vamos a comer ceviche de balde. De ahí decía, oye, da pidiendo la yapa. Ahora me dice, no sois de mi clase. Demasiado la hombre.
1: ¿Sí o no? La plena, está pidiendo la yapi, te quiero más. Y ahora dice que no soy de Teclas. Sí, verdad. Claro, sí. Tienes razón, y ahora dice que no soy de tu clase. 7 de la mañana, 53 minutos. Hoy vamos a hablar un poquito sobre esa rica fruta. Sí, rica fruta. Fruta, dije, Brans, fruta. La papaya destaca por su alto contenido de vitamina, incluso superando las dosis diaria recomendada de vitamina A. Vía betacorotenos. Eso, vía betacorotenos. Vitamina E y vitamina del complejo B. ¡Ah, caramba! Como el ácido fólico. También aporta enzimas como la papaína. Sí, qué rico es la papaya, ¿no? ¿Se ha comido usted? Primeramente, mejora la digestión. La papaína facilita la descomposición de las proteínas y junto a su alto nivel de fibra, ayuda a combatir el estreñimiento y reducir la inflamación estomacal. Caramba, de repente, pues ahí si tiene inflamado, pues... Sí, de repente de tanto. Claro. Pégase la papaya. Fortalece el sistema inmune con gran cantidad de antioxidantes y vitamina C. Refuerza las defensas naturales contra las infecciones. Así es que coma nomás con toda confianza esa papayita rica. Si ve ahí, está bien. Yo tenía una vecina que exhibía las papayas porque ella vendía frutas. Ah, sí. Uno salía a la esquina y ya veía la papaya de la vecina. Y también, mis queridos amigos y amigas, cuida la piel y la vista. La vitamina A y los betacorotenos protegen la salud ocular y favorecen la regeneración de la piel. Puedes consultar más. Si de repente quieres una receta más profunda, consulta a este amigo que se llama Luis Ángel. Claro. No soy doctor, pero te puedo inyectar. No hay problema. No soy doctor, pero también puedo recetarte algo. No soy doctor, pero te puedo medir la temperatura. No soy doctor, pero de repente pues ahí por ahí una cápsula, no hay problema. Ahí están los componentes de la papaya. Claro que sí, ya nos quedamos sin tiempo. Señoras y señores, al volver...

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0: Acá hay otro, acá hay otro. Dice, a ver, vamos a ver. Dice, tú me mandaste siguiendo con el perro diciendo mushka, mushka, y ahora me dices que no soy de tu clase. Mushka. Ya, no. 8 de la mañana, 19 minutos. Estamos en el segmento. En el segmento tropical que se llama
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0: Muchísimas gracias, bienvenidos, bienvenidas a disfrutar de la buena cumbia. En esta media horita disfrutando de la buena música. Sí, señor. Ahí para acompañarte en los diferentes labores, en los diferentes trabajos. A lo mejor está en el hogar, en la casita. Ahí te acompañamos con esa alegría de siempre. Así es que, mis queridos amigos, continuamos con más de la buena cumbia.

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0: 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Seguimos con más de Calentando Motores.

dice que no soy de tu clase. ¿Sí o no, jefe? ¿Se ha pasado eso o no ha pasado eso? Saludos cordiales, muchísimas gracias a mi estimada Margarita Chiniñe, reportando sintonía, Dios te pague. Saludando a las loquillas y a las sexys, caramba. Dice que está caluroso por allá, no sé cómo estarán las loquillas, ¿no? Imagínense ustedes. Y acá las sexys muriendo de frío. Mejor debe cambiar de nombre ya, ya no poner las sexys. Ya poner, qué sé yo, las damas tapadas. A ver, por acá también saludamos, mi estimado. A ver, mi estimado, ¿qué dice mi estimado Miguelito Salazar? Buenos días, Don Luchito dice, como siempre, escuchando su bonito programa, no soy de tu clase, dice, pero siempre escucho candela. Ay,

Ruth, buenos días. ¿Cómo le va, mi estimada Ruth? Dice, buenos días, Oruchito. Como siempre dice, aquí escuchando su lindo programa, dice, usted sí que hace reír. Ahí alguna cosita ahí para sacar a la sonrisa a nuestros amigos oyentes. Muchísimas gracias. A ver, por acá. Estábamos hablando un poquito de la, ¿cómo se llama esta? De la fruta esta, dije.

si la papaya es excelente para la gastritis, gracias a su enzima, dice, papaína, facilita la digestión, proteínas, se reduce la inflamación estomacal. Eso ya le habíamos dicho, pero dice más, es rica en agua y fibra suave, que lo que ayuda a calmar la acidez y protege la mucosa del estómago. Qué bonito, ¿no? Caramba. Para maximizar sus beneficios, te comparto estas recomendaciones. Es fácil de digerir y evita inflamación. Evítala verde o cruda, dice. Podría irritar el estómago. O sea, un poquito, o sea, tiene que ser más, más madura. Dice que la fruta madura da... Es como decir gallina vieja da buen caldo, más o menos así. A ver qué dice. Podría irritar el estómago y si la gastritis está muy activa. Claro, hay que tener mucho cuidado con la gastritis. Formas de consumo, puedes comentarla. Puedes comerla en trozos, licuada con agua o en compota tibia. A mí me gusta en compota. O sea, yo para no comer sola, mejor como con pota. Claro. Los 10 beneficios de la papaya es combatir el estreñimiento, mejora la digestión. 3, disminuir el colesterol y los triglicéridos. 4, mantener la salud de los ojos. Vea, así es que tiene mal el ojito, ya sabe, coma papaya.

hasta saliendo las patitas de gallo. Coma papaya. Muchísimas gracias, señoras y señores. Ahí estamos dando pequeñas recetas de sus tips para que usted cuide su piel. Cuide su cutis. Y cuide los ojitos. Señoras y señores, muchísimas gracias. Ya venimos por la despedida.

ya, y si he de morirme, quiero, pero en tus brazos. Aunque no soy de tu clase, pero yo sí quisiera morir en tus brazos. Ay, ay, ay, qué programa. Muchas gracias, señoras y señores. Ha sido un gusto, un placer de poderles acompañar en este miércoles. Miércoles de feria, miércoles de papas al hombro. Sí, claro. Bueno, patas también, sí. Sí, he visto que llevan las patas de res al hombro. ¿Se han visto, mamita? Sí. Solo que quiero hacer la última recomendación, mis queridos amigos. ¿Quién nos dice quiero 5 boletitos, don Luchito? Quiero 10 boletitos, don Luchito, por favor. Ahí, ayúdeme, si no, pues ya tocaría descargar mis micrófonos, mis audífonos, y ir a la casa, no queda más. Claro, hasta ahorita ni uno me ha dicho, don Luchito, mándeme los boletos. Yes. Claro. Voy a hacer una cosa. Todos los que me compren los boletos, entre todos los que a mí me compren los boletos, voy a ver si es que pues les regalo una botella de tequila. Pero tequila de acá, de nuestro pueblo. Sí, no tequila mexicano, no. Es un tequila de nuestro pueblo. Ay. Sí. Así es que ya lo saben. Entre los que me compren, si compran 100, bacano. Si compran 10, tengo que vender más de 40. 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Sí, señor. ¿Quién dice? Bueno, si esta semana no vendo ni uno, el lunes ya no vengo. Sí, verdad. Si esta semana no vendo ni uno, porque los demás compañeros ya han vendido. Y yo no vendo ni uno. Si no vendo esta semana, estamos miércoles, jueves, viernes. Si no vendo por lo menos así bajito unos 10 boletos, el lunes no vendo. Así es que, señoras y señores, no es una amenaza, es un mensaje. Anita Cecilia por acá también, escuchando, bailando, disfrutando. Qué bonito. Muchas gracias, Anita. Que todo lo vaya espectacular. Saludos también por acá. ¿Quién más está por acá? Mi estimada Mari. Nos dice, don Luchito, buenos días. Excelente programa. Ya voy a ver si le compro unos dositos. Dice, ojalá. Ojalá. Ya bajé. Muchas gracias. 8:55. Chambimo está por acá, nuestro compañero Cristian Orellana, el rey del mambo. Quedan en muy buenas manos. Me despido de ustedes, como siempre digo, papito, Dios me lo bendiga en su trabajito, en su casita, en donde usted esté, pues esté lleno de bendiciones, mis queridos amigos. Así es que tengan un excelente día miércoles y un abrazo fortísimo para todos. Si Dios así lo permite, mañana estamos con ustedes. ¡Hasta mañana! Por acá, Anita. Nos dice que sí le voy a comprar. Dice, qué bonito, muchas gracias. Ya, listo. Ya tengo 2 clientes. Ya vimos. Ya voy a empezar a mandar mejor los boletos. Ya, antes que se arrepienta. Yeah. Hasta mañana.

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¿Cómo les va, señoras y señores? Bienvenidos y bienvenidas a la programación. Llegamos al miércoles. ¡Qué bestia! ¿Cómo pasa rápidamente el tiempo, no? ¿Cómo pasa rápidamente el tiempo? Ya estamos precisamente en miércoles. ¡Qué miércoles! Pero qué miércoles, qué miércoles, qué miércoles. Pero qué miércoles quieres conmigo, ¿no? Caramba. Buenos días, buenas tardes, buenas noches en todo el territorio de este planeta denominado Tierra. Amigos terrícolas, ¿cómo les va? ¿Cómo están? ¿Cómo ha pasado? Saludo a cada uno de los marcianos también. ¿A dónde llega la señal de Candela Radio? Sí, seguro que sí. A través de la web, a través de la tecnología, a través de la... y del internet. Uno puede llegar donde menos se lo espera. Saludos cordiales de Europa. Un abrazo grande para ustedes. Saludos en Norteamérica, Sudamérica, Centroamérica. Ajá. Buenos días, buenos días, buenos días, buenos días, buenos días, buenos días. Saludando estoy. Un abrazo grande para cada uno de ustedes. Yo sé que estás de pronto camellando. Algunos deben estar recién levantándose, pero aquí estamos. Buenos días. Mi pana Pablito, Pablito Gutiérrez, buenos días, rey del mambo. Como dice usted, saludarán pues mudos. Así mismo, ¿sí o no, Pablito? Si no, nos saludan, hombre. Ya somos acostumbrados mismos los ecuatorianos a que nos maltraten, ¿sí o no? Besitos gordos. Besitos flacos. Abrazos de oso. O lo que sea, pero bienvenidos a la plena. Que les vaya muy, pero muy bien. Muchas gracias. Hi, hi. Good morning. Bueno, soy bueno yo para el inglés, para traducir, pero para mencionar más menos, ¿no? Pero dice, good morning, my friend. O sea, dice, buenos días, mi amigo Cristian. Ya tengo un lindo día de bendiciones. Dice, hola, hola, hola. Hi, hi, hi, hi. Es que decir, el hi, hi, hi, hi, es lo que yo digo. Hola, hola, hola, hola, hola, hola, hola. Eso es. Jeje. Bueno, eso ya es la risa, ¿no? Ahí estamos, vea. Mi querida Anita Cecilia, ¿cómo le va? Buenos días. Saludos para el Lojano DJ. ¿Cómo vamos hoy, Lojano? Un abrazo grande para ti, que te vaya muy, pero muy bien, señoras y señores. Aquí estamos para decirles la plena, para decirles buenos días y sobre todo para acompañarte en todo lo que vayas a realizar en esta mañana maravillosa de día miércoles. Llegamos a 15 de julio. ¡Bienvenidos a la plena!

es Candela Radio, señoras y señores, para este día. Para este día miércoles, ¿no? Llegamos al miércoles, llegamos a la mitad, saben decir, a la mitad del mes. Estamos en 15, llegamos a la quincena en este mes de julio y el tiempo pasa rápidamente, señoras y señores. Claro que sí, hablando precisamente de este día, ¿no? ¡Bien! Ese día donde el mundo también está netamente concentrado, diríamos así, y sobre todo pues a la expectativa de lo que pase en la segunda semifinal. Sí, sí. Yo digo segunda porque ayer ya se jugó la primera semifinal, donde ayer sorprendió España, Francia, o sea, ni fu ni fa. Así sería, ¿no? Ayer Francia quedó debiendo, de verdad. Estarán diciendo que vayan a pagar en la tienda de la vecina, algo así. Quedó como que debiendo, ¿no? Yo pienso que fue uno de los peores partidos que jugó Francia, pero así es el fútbol. Así es el fútbol, vea. España sorprendió, ganó 2-0, le ganó pues a Francia, y prácticamente los rojos o la roja, la madre patria España, prácticamente espera el resultado del partido de hoy entre las selecciones de Argentina e Inglaterra. Sí, sí, sí, sí, sí, sí, sí. Usted a quién le apuesta, ¿no? ¿A quién le apuesta? Porque de seguro a sí mismo van a llover las apuestas. Inglaterra o Argentina, Argentina o Inglaterra. Ayer yo lo hice, ayer yo aposté también con nuestros oyentes por tiquecitos del Candela Rífate. Si hoy también quieren, se animan, podemos estar riendo, ¿no? Asimismo apostando. Pero más adelante, ya, si alguien se anima y me cuenta, me comenta, eso netamente, ¿no? Por un lado. Por otro lado, en ese 15 de julio se celebra principalmente el Día Mundial de las Habilidades de la Juventud. Fue creado por las Naciones Unidas para promover la educación y la capacitación técnica y profesional de los jóvenes frente a los cambios del mundo laboral, ¿no? Hablando pues el Día Mundial de las Habilidades de la Juventud. Por otro lado, en Argentina se conmemora el Día de la Igualdad de Derechos, recordando la historia o histórica sanción de la Ley del Matrimonio Igualitario en el 2010. Por eso, hoy se conmemora en Argentina el Día de la Igualdad de Derechos. En Brasil, vuelta, en tu Brasil se celebra el Día del Hombre, enfocado en promover la salud y el cuidado personal masculino. Pero eso en Brasil. En Brasil. Ajá. Por otro lado, en el santoral católico es el día de San Buenaventura, conocido como el doctor Seráfico. Ajá, seráfico. Y patrono de los teólogos. No, solo estoy haciendo las cosas, ¿no? Hay gente que estudia la teología. Teólogos y estudiantes, ¿no? Eso nomás, hablando el día de hoy. Señoras y señores, ¿cómo les va? Buenos días. Ya voy a saludar en esta mañana bacana. Mientras tanto, suena lo mejor. Aquí.

Ahí estamos sonando con los clásicos también en esa parte de la mañana, 9:37. 9 de la mañana con 37 minutos. Señoras y señores, déjenme mandar un saludo grande, saludos cordiales a la gente que nos está escuchando precisamente allá en el mercado. 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Ya, saludo para John Paul. ¿Qué dice? Esa es. Ahí como el gato en el tejado. Este es un gato de Angora. Saludo para nuestro gran amigo oyente, John Paul.

mano y se agarran del codo. Ya sabe, acá dice reportándome desde Tarrintown, saludando el Mickey. Vamos ahí. ¡Hip, hip! ¡Hurra! ¡Hip, hip! ¿Cuánto quiere perder? Dice. Avisará, acá tengo unos sueltos que me estorban, dice. ¡Ya! De una vamos ahí con tus sueltos. Tus sueltos contra mis tickets, ya. ¿A quién le vas, Mickey? ¿Le vas a Inglaterra o le vas a Argentina? Ahí me cuentas, me lo dices, ¿ok? Saludos también por acá para mi querida Eugenia Cusco. ¿Cómo le va? Un abrazo grande para usted, que le vaya muy bien. Muchas gracias por estar en la sintonía de la radio. Saludos fraternos. Saludos también para Lizeth Mendieta. ¿Cómo le va? Buen día, rey del mambo. Dice, usted sí es un jodido, dice hoy. A mí quisiera, dice, que mi esposo llegara con pancito ecuatoriano, dice. No sabe el premio que le diera, dice. Ay, ay, ay. Ay, ay, ay. Marcelo Ochoa, ¿cómo le va, rey del mambo? Aquí trabajando, trabajando. Todo muy bien, gracias a Dios. Chévere, ¿no? Muchas gracias a la gente que sigue y sigue reportando la sintonía. Sí, señoras y señores. Vamos a seguir con más, vamos a complacer. Por acá me habían pedido algo del señor Jaime Enrique Aymara y le vamos a poner de un up.

0: Esa es la música ecuatoriana sonando en esta mañana de miércoles. A las 10:30 de Ecuador, 11:30 de allá del área triestatal. Puedes ir ya solicitando tu canción que quieras escuchar en el Qué Miércoles. Qué Miércoles quiere conmigo. Ajá. Así que ya lo sabe, ahí está la invitación hecha para que sea parte de el Qué Miércoles. 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
0: 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A ver, dale. Ya pues de una, saquera los tiquecitos. Ya pues de una, cae en la plena. Se habla en serio, volador. Habla serio, pasajero. ¿A cómo estamos hablando? ¿Cómo dice el país? Esa es la vaina, como dice por acá. Esa es el paisano. Esos son los ñañitos, acolitando, apoyando y todo lo demás ha caído. Ya, pues levántate, pues hoy. $5 cuesta el tiquecito. A ver, ¿a cómo le damos? ¿Un tiquecito, dos tiquecitos, tres tiquecitos, cuatro tiquecitos? Pues lo que sea, de una vez el talonario completo. Ya sabe, si compra uno, se va a la una, se va a la dos, se va a la tres, se va a la cuatro. No, ya la plena. Si compra una, se va a la luna. Si compra dos, habla con Dios. Si compra tres, se repite otra vez. Si compra cuatro, ya pues de una vez póngase en cuatro. Así que ya sabe, compre nomás. Que yo tengo el que quiere. Tengo el 4, o sea, el ticket número 4. Tengo el 69, o sea, el número 69. ¿Quiere el número 10? El de Messi. También tengo el 10 de Messi. ¿Ah? ¿Cuál dice que quiere? El primero, el 1. También tengo el 1. Va, pensar que yo no tengo, yo todo lo tengo, así que ya sabe, anímese, acolitarán, ¿no? Con el resto de guambras también, comprarán ya los guambras. Pero si usted quiere comprarme a mí también, pues acolite, ¿no? A la final, imagínese, todavía tengo acá 6 talonarios que no he podido vender ni uno. Voy a poner esto. Voy a poner esto que me estaban pidiendo de una vez, vea por acá, para seguir con más en esta mañana. La mañana de Candela Radio. ¿Dónde está el señor Jesse Uribe? ¡Aquí está! Vamos a ponerle de una vez esta cancioncita. ¡Porfis, porfis, me dicen!

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Y cuando estamos a la hora 10 con 23 minutos, 10 de la mañana con 23, me encantaría complacer a alguien. Algún oyente que esté pilas por ahí, que me diga: Rey del Mambo, póngame dos canciones del mismo artista, por ejemplo. O mezcle dos de la misma. Sí, sí, o tres de la misma. Por ejemplo, ayer me pidieron una canción de Laura León. Pero me pedían tres, y por cuestiones de tiempo, entonces ya no le pude poner las tres canciones. O sea, querían que mezcle las tres canciones, pero no sé si de pronto esté por ahí el oyente que me había estado pidiendo. Y si quiere que le ponga esas tres de Laura León, le voy a poner ahora ya. ¿Qué caray? O si de pronto alguien aparece por ahí y me dice: Rey del Mambo, más que sea de mezclando tres de esta, ya. Le vamos a poner con gusto. Ya saben, acá siempre, pues a través de la señal de Candela. Saludo para Elizabeth Arcos. Gracias por estarnos escuchando. Feliz miércoles, Rey del Mambo, dice. Yo le voy a Inglaterra, Rey del Mambo, dice. ¿Por cuántos tickets? O sea, yo tendría que ir por Argentina, ¿no es cierto? Ya, yo tendría que ir por Argentina. ¿Por cuántos tickets? Usted diga por cuántos. Usted diga por cuántos y listo, ¿no? Así que ya lo sabe. Si de pronto alguien quiere más apostar, me dice nomás por ahí, listo. Con eso de los tiquecitos, ¿no? Y bueno, ayer como perdí también, ayer perdí. Entonces, de igual manera, pues ya el día de hoy les voy a hacer llegar también a los que me han ganado. Claro que sí. En la vida hay que ganar y saber perder. Saber ganar y saber perder. Así que ya saben, no hay ningún inconveniente, no hay ningún problema. Por acá ya llegó el que estaba hablando. Llegó el rey de Roma. ¿Qué dice Carlitos? Carlitos Ortega me había pedido de Laura León. Dice: como ya puso dos mujeres un camino, dice, ahora ponga tres diferentes, no sea malo. Pero de la misma, dice. Porque con la misma me gusta. A ver, pongámosle tres de Laura León, ya. Pongámosle tres. Tres canciones de Laura León. Laura León, o León, ya. Vamos a ponerle entonces, señoras y señores, en esta mañana.

0: 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Miércoles de quechu. ¿Qué pasa conmigo? Mejor dicho, ¿qué carajos quieres conmigo?
1: Habla bonito.
0: Ay, perdón, ¿cómo era el texto, rey?

0: sol.
1: Ya que los otros solo te hacen probar. ¿Qué miércoles quieres conmigo?
2: ¿Y usted qué miércoles que todavía no ha pedido su canción? Siempre deja al último. No deje al último. No deje al último lo que puede hacer ahora, ¿no? Ya lo sabe, entonces ahí estamos para complacer con cada una de las canciones que quieran escuchar precisamente en nuestro segmento del ¿Qué miércoles? Pero ¿qué miércoles quieres conmigo, ya? Ok, me habían pedido una canción, dice, no es mi culpa, de Jesse Uribe. No es mi culpa, de Jesse Uribe. A ver, déjame ver. No es mi culpa, no es mi problema, es tu problema. Ah, no, ese es otro, ¿no? Esa es otra canción que me están pidiendo del señor Jesse Uribe, ¿ya? Mientras yo le chequeo por acá, mientras yo veo Jesse Uribe, ¿ya? También mándale un saludo para mi querida Miriam Sigua. ¿Cómo le va, mi querida Miriam? A ver, dice, si apostamos hoy también, dice, voy a Inglaterra, ¿ya? Va a Inglaterra, entonces yo iría pues a Argentina. Si yo voy a Argentina, se va a Inglaterra, entonces, ¿de cómo estamos hablando? Sí, sí. ¿De cómo estamos hablando? O sea, me refiero en el sentido mismo de, me imagino que de querer ir a sí mismo por los tiquecitos, ¿no? Entonces, ¿de cuántos tiquecitos estamos hablando, mi querida Miriam? ¡Bien! Sería buenazo que me diga de cuántos tickets. Y ahí vamos, pues, de a poquito yéndole a la apuesta, ¿no? Por acá ya me había mencionado, ya me había dicho también, aquí está, Elizabeth Arcos, que me estaba diciendo, Rey del Mambo, dice, yo voy a Inglaterra, me parece que me estaba diciendo, sí, Inglaterra. Yo iría a Argentina, dice, vamos, dice, por tres tiquecitos, ya, dice. ¡Ya! ¿Quién ha dicho miedo? ¡Ya, a la final! ¡A la final! Ya, vamos entonces. Voy con esta canción que me estaba pidiendo mi querida Paulita, un abrazo grande para usted, que le vaya muy bien. Ahí dice que anda sentada en el carro. Ah, pero escuchando la plena. Ahí va su canción de Jesse Uribe. No es mi culpa.

Esa es ahí la canción que nos había solicitado para esta mañana, para el arranque mismo, ¿no? Para el arranque de nuestro segmento, claro que sí. De nuestro segmento del Qué Miércoles. Qué Miércoles quiere conmigo. Saludo para el Joselito, que dice Joselito, mi música, dice. A él le encanta también la Laura, porque es como un león, dice. Sí, ok. Ahí está entonces esa canción que había estado solicitando Paulita, ¿no? Ahora vamos con otra canción de Ana Gabriel. Me piden una canción de la señora Ana Gabriel. Se llama Y Aquí Estoy. Por favor, dice mi querida Anita Cecilia. Ahí le va en el Qué Miércoles.

0: Listo, ahí estamos escuchando esa canción, mi querida Miriam. Sí, güey, ya se hizo la apuesta con mi querida Miriam. Chévere. Ya, ahí está. Listo, dice, vea, facilito, ¿no? Dice, bueno, ella va a Inglaterra, ¿no? Y como ella me ganó ayer 10 tickets, entonces vamos a hacer lo siguiente. Ya, como va a Inglaterra, yo voy a Argentina. Si gana Inglaterra, tengo que darle 20. Y si es que gana Argentina, entonces quedamos ahí a tablas. Fácil y sencillo, ¿no? Ajá, echa la apuesta y echa la guagua. Ahí estamos entonces, ¿ya? ¿Listo? Voy con otro audio, video que tengo por acá, me manda el Minky.
1: Ya sabe, mi lleve, ya sabe. Voy a Inglaterra, mi hermana, Inglaterra. Y España, campeón. Acá también andando en los techos, en el rufo. ¡Otro gato!
0: ¡Saludos a ese gato! Ese ya no es angora, creo. Sí, ok. Inglaterra. Va a Inglaterra. Bueno, no me ha dicho que apostamos, pero... Saludos ahí, pues chévere, muchas gracias. Gracias por estar escuchando la programación ahí, pues desde el techado. René Morocho, tengo un audio de René Morocho.
2: ¿Qué madre del mambo? Ponte dos cancioncitas de Bronco.
0: ¡Bronco! Dos canciones de Bronco, dice. A ver, déjame buscar dos de Bronco. ¿Cuál le pondríamos? A ver. Pongamos esta, ¿no? Pienso que también poquito más actual, hablemos así, referente a las más conocidas como Adoro, Que No Quede Huella, Pastillas de Amnesia, Señor Locutor y esa vaina, ¿no? Pero pongámosle esta y luego le ponemos una viejita, pero bueno, ya. Ahí le vamos a poner a René Morocho. Dos con los mismos que te gusta. Bacán, ahí va.
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complaciendo. Estamos con cada uno de los éxitos para esta mañana. Ya lo sabe que tenemos el Candela Rífate. $5 cuesta el tiquecito. ¿Cuántos boletitos le vendo? Más que sea de política, deberían preguntarnos. Al menos en ese programa, más que sea de política, de decir, Rey del Mambo. ¿Y qué tal la venta? ¿Alguna cosa, no? Pero me... 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Ok, entonces en el Candela Rífate, en nuestra sexta edición, de seguro que sí. 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Estamos hablando de Alex G. Mi querida Miriam me está pidiendo. Mi querida Miriam me está pidiendo la canción de Bajo Sueño, ¿no? Bajo Sueños, algo de Bajo Sueños y también de Mago de Oz. O sea, dos. Hoy estamos el 2-1. Ya, ya. Pongámosle esto entonces. Ahí va.

Ahí estamos compartiendo las canciones que están pidiendo para esta mañana, ¿no? Mañana, señoras y señores, mañana de la plena, mañana del que miércoles quiere conmigo. Hoy juega la selección de Inglaterra frente a Argentina, ¿no? Argentina, Inglaterra, Inglaterra, Argentina. Este partido va a ser a las 2 de la tarde, hora de Ecuador. Sí, señoras y señores. Las posibilidades de victoria en los 90 minutos casi, casi están a la par. Pero Inglaterra, Inglaterra tiene el 36% de la posible victoria ante el 31% de la Argentina. Dirían los comentaristas o los argentinos, dirían de la albiceleste. Ajá, la albiceleste de Messi, ¿no? Este partido se va a realizar en el estadio de Atlanta, Atlanta, ¿no? Ajá. Así que ya lo sabes, ahí están corriendo las apuestas, entonces, diferentes lugares, ya en horas de la tarde, me imagino que restaurantes, bares, no sé, al menos en la Argentina yo creo que habrá diferentes pantallas gigantes. De igual manera, pues en Inglaterra se va a vivir una fiesta increíble, hablando del mundo de que a usted le gusta la bola o las bolas, precisamente hablando de las bolas, ¿no? De las bolas, sí, el mundo de las bolas. Ya, ahí estamos. Entonces, señoras y señores, eso nomás hablando del mundo de las bolas. Y hablando de las bolas, hablando de este partido, me dice por acá Pablito, no voy a decir el apellido porque me dijo que no escuche. No es que no escuche a mi mamá porque no le gusta que apueste, dice. Sí, sí. Dice que no le gusta a la mamá que apueste, no. Pero bueno, ya, ok. Ya no, pues Pablito Gutiérrez. Ah, no, es cierto, era en costo, era. Pero, dice Rey del Mambo, yo voy a Argentina, hoy gana, por favor, de poniendo la mano de Dios y usted diga de cuánto apostamos. No, pues ahí me dices, ¿no? Yo decía tiquecitos, tiquecitos del Candela, rífate. O sea, desde ayer estamos, la gente que todavía no le ha captado la idea, ¿no? Ayer estábamos diciendo, por ejemplo, ayer apostaron 10 tickets, fueron, hablando de 10 tickets, hablando de, a ver, espere, porque yo gané ayer también. A ver, ¿dónde está? Que no se vaya. Aquí está. Mi estimada Blanquita Bermeo ayer me dijo que apostaba a Francia y dijo que iba a 10 tickets, entonces yo fui a España. Entonces quiere decir que mi querida Blanquita ya pues, tiene que comprarme los 10 tickets. Algo así es, ¿no? Algo así es. Y hablando de los tickets del Candela, rífate, ¿ya? Bueno. Y me había pedido que dé poniendo la canción La Mano de Dios y de cuánto estamos aplastando. Bueno, salió a la luz desde el día de ayer, ¿no? Precisamente desde el día de ayer, donde Joaquín Levington emocionó con una versión del Wonderwall, en una previa del partido entre Argentina e Inglaterra. Por las Malvinas, por nuestros caídos, dice, por los 40 millones de argentinos, antes de uno de los partidos más esperados del Mundial 2026, Joaquín Levington fue protagonista de un momento que rápidamente se viralizó en las redes sociales. El cantante interpretó una versión de Wonderwall, el clásico de Oasis, generando una gran repercusión entre los fanáticos del fútbol y la música. La elección del tema no pasó desapercibida, ya que la canción se convirtió en un verdadero himno para los hinchas ingleses durante esa Copa del Mundo y suele sonar en cada celebración.
La presentación del líder de Turf llegó apenas unas horas antes del histórico cruce entre Argentina e Inglaterra, un duelo cargado de historia, rivalidad y emociones que definirá a uno de los finalistas del certamen. Precisamente, estamos hablando de esta canción que lo vamos a escucharle, ¿ok? Ahí va. A ver si escuchamos.

Eso nomás, ahí me imagino que esa debe ser la canción que estaba pidiendo, ¿no? Pablito Gutiérrez, que realmente, pues como digo, se viralizó pues esta canción, este video, y de que hay full comentarios, ¿no? Por ejemplo, uno de los comentarios que dice que qué ganas de arruinar ese temazo de Oasis, dice. Ajá. Oasis, ¿no? O sea, una canción sasa, pero bueno, o sea, ahí está lo que tiene que ver referente pues a este tema. ¿Cuál es el tema original? Es este, ahí va.

Clasicazo, ¿no? Clasicazo este. A la gente que le gustan los clásicos. Este de Oasis. Y bueno, eso referente a lo que estamos hablando de este video viral que se dio a conocer, ¿no? Por la semifinal que se va a dar. Y bueno, por acá, Pablito Gutiérrez me había pedido esta, La mano de Dios, de Rodrigo. Ahí va.

0: la pausa comercial con esta canción, ¿no? Que habían solicitado. Voy a la pausa, regreso con más. Si todavía tienes alguna canción en mente, ya lo sabes, estoy en este ¡qué miércoles!
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Y vamos a seguir con más nosotros en esta mañana, 11:23. 11 de la mañana con 23 minutos. Vamos a seguir complaciendo con más éxitos, más canciones. Me habían pedido una bachatita. Voy a complacer por acá, pues, con gusto, ¿no? Canción del señor Alex Bueno. Claro, se llama Gotas de Pena. Para complacer en esta mañana de día miércoles. Saludos cordiales para Gaby. ¿Cómo le va? Muchas gracias por estar compartiendo esta mañana de Candela Radio. Gabriela Calle o Gaby me pide este tema. Ahí va.

Ahí estamos con esa canción, ¿no? Ahora vamos con otro tema más que me piden por acá. Me piden de Audi la canción Tres Notas. Vamos a escuchar también, pues, a los tiempos este tema, ¿no? De Audi, el señor Martín Galarza. Más conocido como Audi, ¿ya? Vamos a poner esta canción para complacer en esta mañana de la plena. Saludos para Blanquita Bermeo, ¿cómo le va? Un abrazo grande para usted, que le vaya muy, pero muy bien. Gracias por estar en la sintonía de la radio. Vamos a poner este tema de Audi que me había solicitado por acá mi gran amigo Santiago. Un abrazo grande para ti, para Santiago Morán, allá pues en Brooklyn, a full sintonía, la plena.

Y me piden una canción también para este segmento del Qué Miércoles de Dilber Aguilar y su orquesta La Tribu. Se llama No Te Preocupes Por Mí, esta canción que vamos a escuchar netamente desde el Perú, sonando acá en Candela Radio. Este tema que vas a escuchar ahora mismo acá a continuación. No, vamos con ese tema. Entonces, saludo para Jimena. ¿Cómo le va? Buenos días. Jimena Segarra me pide el tema este de Dilber Aguilar. Ahí va.

Saludos para Yasmín Astudillo, ¿cómo le va? Gracias por estar en la sintonía de la radio. Un abrazo grande para usted, que le vaya muy bien. Ya le vamos a poner su canción, que me está pidiendo una canción de los Iracundos. Dice, por favor, de poniendo una cancioncita de los Iracundos, cualquiera, dice, le dejo a su elección. Ok, ya le vamos a poner entonces esta canción para Yasmín, ¿no? Yasmín es, ¿no? Yasmín Astudillo. 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Entras feo y sales guapo. O sea, no es de que hagan cirugía, sino hablando del cabello, ¿no? Porque a veces uno entra así, todo mechonzote, despeinadote. Ajá, parece cuya de pájaro entra uno, ¿no? Pero ya luego sale pues bien peinadito y todo lo demás. ¿Ya? Entonces vamos a ponerle la canción de los Iracundos, señoras y señores. Vamos a ponerle esta de aquí ya. Se llama Dime la Verdad Aunque Duela. Ahí va.

Y por acá me dicen, Rey del Mambo, ya que está poniendo esa musiquita, de poniendo uno de los terrícolas, por favor. Te juro que te amo, dice, porfis, no sea malito. Antes de irme al lunch, dice, ya, chévere. Saludos cordiales a la gente que está en la hora del almuerzo, minutos del almuerzo, media hora del almuerzo, 15 minutos, en fin, yo no sé, pero buen provecho. Vamos a ponerle la canción a Gustavo Machuca, ¿no? Gustavo Machuca, un abrazo grande para ti, muchas gracias. Allá en Tarrytown nos está escuchando, va la canción de los terrícolas, ahí va.

disfrutando de aquellas canciones inolvidables. Ya se viene Candela Pura. Candela Pura al mediodía. Sí, con la Zuquita y el David. 15 horas el termómetro, 18 horas zona de Candela. En este miércoles, 20 horas, 8 de la noche, hora de Ecuador, 21 del área triestatal, La Brújula. Con el señor Daniel Guamán. Así que esa es la programación para ese día, ¿no? Para ese día miércoles, señoras y señores. Mi querida Mercy, ¿cómo le va? Buenos días, buenas tardes allá en el área triestatal. Me pide la canción Mariposa Traicionera. Ahí la vamos a poner, ahí la va.

Ahí estamos con las canciones. Claro, tengo para dos temas más, ¿no? Dos canciones más que voy a complacer en este momento, ¿no? En la parte final del programa. Con gusto voy a complacer, ¿no? Me piden la canción de Brindis bajo o La gata bajo la lluvia, esa de Brindis. Voy a ponerle ahora mismo para Natalia Moncayo, que nos había solicitado ese tema. Vamos rápidamente, ahí va.

0: Parte final de acá de La Plena. Muchas gracias. 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Dicho esto, señoras y señores, me paso a retirar. Muchas gracias por haber compartido con nosotros esta mañana espectacular, esta mañana de Candela Radio, parte de la tarde ya en el área triestatal. ¡Sí! Esperando que les vaya todo muy bien. Y hoy que ganen cada una de sus apuestas, ¿no? ¿Argentina o Inglaterra? ¿Inglaterra o Argentina? Hoy la tarde es futbolística. El mundo se paraliza, creo yo. Pero también puedes escuchar la información acá en Candela Radio. Así que ya lo sabes. Y nos despedimos con una canción. Llorando bajo la lluvia es de Bronco. Envíale un saludo cordial para mi querida Rosita Auki, esperando que le vaya muy bien y que tenga una excelente tarde. Cerramos La Plena. Soy Cristian Orellana, el rey del mambo. ¡Sayonara!
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0: atrasado. Sí, medio atrasado.
1: Medio nomás.
0: Sí, medio nomás. Hoy, como nunca estos 6 meses con camisa. Sí, sí,
1: oiga, sí. Sí, yo decía, ¿de dónde viene tan

0: más, ¿eh?
1: Una menina por ahí.
0: No, no, no.
1: Una mija
0: y nada más, sí.
1: Y las mijas.
0: Sí. ¿Ya? Un abrazo a toda la gente que está con nosotros. Arrancamos Candela Pura.

reportar al masito, ¿no?

Marcelito también, muchas gracias por esos mensajes. Ahí está almorzando, ahí está comiendo, ahí está también disfrutando de su

opiniones y eso hay que respetarla. Claro que sí, pero es

0: dinero me dieron, Zucca.
1: Las buscas.
0: No era lindo, no.

0: así pasa en la vida real.
1: Sabe que sí, depende de cómo usted se porte.
0: Ah. Este programa se hizo para escuchar música. No.
1: Este programa no hay cómo hablar de amor. ¿Sí? Ya ven.
0: Por favor, esos que andan rotos del corazón, es que están terminados como yo, así.
1: Segura.
0: Separados. Evítese,

0: Ella también está dolida. Mi amiga Cris.
1: Yeah. Típica sufrida, ¿no?
0: Ella nos escucha allá en Miraflores. Gracias, Cris, por ese consejo del día, mire. Dice, si te habla cuando quiere, tú contéstale cuando te dé la gana. Dice, así de, caramba, así de fuerte que viene hoy, oiga.
1: Ah, no manches.
0: Sí, sí, delicado también ella, tiene que venir.
1: A ella sí le ha golpeado bien, bien duro.
0: Yo creo que sí, porque no le han contestado, le han dejado en visto. Quién sabe si la bloquearon.
1: Claro.
0: No sabemos qué le pasó. Ya, ya, déjeme conversar un ratito más con ella más tarde.
1: Este programa es cultural.
0: Claro, por supuesto.
1: Claro.
0: Así es.
1: Amoroso.
0: Oiga, ¿sabe qué dice su jefe? Viera, viene Tabito.
1: Ya, ¿qué dice?
0: Y le dice a David, DJ, pila.
1: ¿Qué dice?
0: Te vamos a dar, David, un aumento.
1: ¡A caramba!
0: Pero en leite. A ver si te fijas bien en lo que haces.
1: ¡A la! Ya,
0: digo nomás, digo.
1: Claro, claro.
0: De la vida. Recuerde que todo es show.
1: Ya.
0: No mienta.
1: Así estuviera yo.
0: Nada de
1: solito
0: eso.
1: Yo.
0: No, pobrecito. Aquí está un grillo, por favor. Estoy regalando un grillo. Alguien que quiera el grillo. Saludos

0: mis amores.
1: ¡Ay!
0: Saludos, saludos, DJ.
2: Hola,
0: David,
2: papi.
0: Hoy vamos por Inglaterra,
1: chiquita, ¿verdad? Claro que sí, Leito, por favor.
0: Y Argentina cero.
1: Exacto. Vamos a recetar los marcadores. Vamos a recetar ya. Vamos a ver quién adivina ya. Le vamos a regalar hoy una gorra. Vamos a regalar algo. Vamos a ver ahorita, dice Leito.
2: La gorra que usted nos entregó.
1: La gorra que usted nos dijo que vamos a regalar y hasta ahora no regalamos.
2: Pero yo le dije a usted.
1: Aquí quedó en cabina. Ya, gorra, va a buscar la gorra ahorita, bebé. Ahí está, ya. Esa gorra vamos a regalar. A ver, ¿quién atina al marcador? Ya. Leito Chamba dijo 2, Inglaterra.
2: Sí, ya.
1: 0, Argentina.
2: Ya.
1: Ya, muy bien.
2: De una, ya.
1: Ya, de una con los marcadores, ya. De una, de una. Vamos así. Así de rápido y sencillo con nosotros. Y por supuesto, claro que sí, Leito Chamba, ganamos porque ganamos Inglaterra. Gracias por ese reporte, por ese audio. Por acá también nuestro querido Charlie Lituma. Saludos, Suquita y Davidito. Feliz pupito de semana. Aquí a Full Sintonía en Candela Pura. Bendiciones, un fuerte abrazo desde el Bronx.
2: Ya están almorzando.
1: Sí, audio, sí. Quiero yo un audio, por favor, para escuchar esa voz tan sexy. Gana Argentina, Steph. No.
2: Caramba.
1: No.
2: ¿Ya somos con?
1: Nada.
2: ¿Cómo estamos, Joaquillas? ¿Cómo vamos, Jaime Becerro? Un abrazo allá.
1: Bueno, por acá llega Miguelito Heredia. Oh.
2: Caramba, ¿qué dice?
1: Hola, guapo, ¿qué tal? ¿Cómo estás?
2: Caramba.
1: Saludos, bienvenido, Miguel Heredia, un abrazo.
2: Déjele,
1: desde New Jersey. Vean.
2: Déjele saludo yo.
1: Ya saludé.
2: Dame dos.
1: Hola, mi amor, le va a decir usted. ¿Cómo le va a decir?
3: ¡Habla, borracho!
1: ¿Cómo le va?
2: No, es broma.
1: De Tabito no va a estar hablando.
2: No, este va a celebrar.
3: ¡Hola, gordito!
1: Le vino a saludar su gordito otro.
2: ¡Juan!
1: ¡José!
2: Escúchame.
1: Ahí dice, hola, mi chulo David, mi gordito, dice.
2: Ah, vale.
1: A ver.

0: Lucas. Ay, ay, ay.
1: Te vas a dar este perro que te masa. Te masa, te masa.
0: Yo voy a soltar este perro que tengo al frente, sí, de Anita Cecilia. A ver, si le muerde.
2: ¡Hola, gordito!
0: Y a los que hacen ilusionar y se van también, dice.
1: ¡Ah, caramba! ¿Cuál son ellos?
0: Anita Cecilia dice por ahí, no sé, ¿quién le haría ilusionar por ahí? Asimismo voy a ser yo, dice. Los voy a ilusionar y los voy a dejar.
1: ¡Ah, no manches!
0: Aquí dice, vea, yo solo leo lo que nos llega por acá al WhatsApp de la radio. Joselito, ¿qué está con miedo o qué? Le reto que mande el audio que le iba a mandar. A lo mejor estaba muy, muy, muy fuerte por eso. Mejor no, borre.
1: No, pero siempre nada.
0: No, ¿cómo crees? Miguelita Heredia dice por acá, ya nos manda, mire. Dice,
2: Pito.
0: 2-1 gana Inglaterra. Muy bien.
1: ¡Caramba!
0: 2-1. Vamos a anotarle Miguel Heredia.
1: La
0: muy
1: Anita,
0: bien.
1: La Anita dice, no se avanza.
0: Anita, por favor. Charlie Lituma dice.
1: Que anda comiendo uno del fin de semana, te dice.
0: Anda con un colágeno, también dijo así.
1: Del fin de semana.
0: Ya, dijo. Sí, dijo con un colágeno, también oiga ya. Que ya nos va a presentar, dijo, no sé cuándo será.
1: Sí,
0: el jueves, mañana es jueves y confesiones, Anita Cecilia, pilas invitada en primer puesto. Nosotros continuamos, 12:42.

0: que os regalan.
1: Hoy vamos a regalar una gorra, mire.
0: La Vero dice, de visito, yo sé muchas cosas de la Anita Cecilia, dice.
1: ¡Uy, yo!

0: haciéndole, ¿ah? Va, José, José.
1: Vamos a ver qué nos dice José. A ver, hola, José, hola, mi querido
2: Suquita,
1: Wilson.
2: Yo quiero ser su colágeno.
1: Ah. Oiga, al revés, si yo tengo 20.
2: Ah, no. Suquita, yo quiero ser

0: póngale, póngale el audio de Anita Cecilia, a ver qué nos dice. Mi reina, buenas tardes.
1: Ese ya me dio trabajo, vea.
0: Ya. Ah, a ver, ahora en estos momentos, por favor. En estos momentos van a confesarse.
1: ¡Ah, caramba!
0: Dígale, dígale.
2: Buenas tardes, chiquita de visito.
0: Mi reina, buenas tardes.
2: ¿Cómo están? Espero que les estén yendo bien esta tarde. Aquí trabajando. Ya dicen pues, que tengo colágeno.
1: ¿Colágeno?
2: No tengo colágeno ni nada.
0: ¿Todavía no tiene?
2: ¿Para qué? Para que maten la rabia.
1: ¿Maten la rabia, dice?
2: Soy bien a mí misma. Cuando yo tengo 80 años.
0: Muy cierto.
1: ¿Quiere uno de 80, dice?
2: Pero ahorita, como no tengo 80, me falta todavía la media parte.
1: Sí. Que se coma la mitad de la pasta.
0: Que se coma mi parte. ¿Qué dijo?
2: Cuídense mucho, bendiciones a todos.
0: Amén. Muchas gracias. No. Amén, mi querida Anita Cecilia. Gracias, Wilson. Pero yo, Wilson, ¿dónde estás? ¿Dónde estás?
1: Ya,
0: ¿dónde estás?
1: Ya,
0: ya llegó el Wilson.

0: pequeño.
1: Mi flaco, así, ya mi flaco.
0: Mi Jack Sparrow.
1: Ya. Ya mi don Ramón, diga, él
0: ya,
1: es flaco.
0: O sea, ya mi don, mi cuchi cuchi.
1: Mi tesoro.
0: Ya mi bombo.
1: Organita Cecilia dice que ella es una niña buena.
0: Ajara, bueno.
1: Buena para un mozo, dice.
0: Puta su madre.

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0: Music.
1: Las mezclas, pero. Las mezclas limpias, a eso voy.
0: Todo música, Pepa.
1: Claro.
0: ¿Qué quieren? ¿El chichita te quieren?
1: Claro, música nacional, por favor. ¿Qué dicen, no es cierto? Música nacional. Nosotros el día de hoy le vamos a regalar a todas las personas qué es lo que tiene que hacer. ¿Qué es lo que tiene que hacer? Atentos, por favor. Usted solo tiene que hacernos llegar un chiste. Un chiste, uno que nos haga reír, uno sí. Que nos haga, pero ay, recordarnos hasta más tarde.
0: Uno que se ha hecho chistoso.
1: Un bien chistoso, queremos sí. Acá que nos haga reír. Esa persona se va a hacer acreedora. Van a haber tres premios, o sea, tres sorpresas.
0: A ver, ¿cómo van?
1: O sea, no tres sorpresas.

0: su cara.
1: Exacto, la descarga es inmediato, rapidito. Lo único que tienen que hacer es contarnos un chiste y pues el mejor chiste, los tres mejores chistes serán los ganadores.
0: Claro, claro.
1: Ya, entonces, aparte, puede enviar también ahí mismo incluido el pronóstico de hoy, Argentina-Inglaterra.
0: Ya.
1: Usted nos puede decir empates, 2-1, no importa. Nosotros

damas y caballeros, por favor, este servidor les va a regalar un pasito de música sabrosa, sí, para que usted no... Son tres géneros que voy a regalar, vea.

0: sé.
1: Pero son los que adivinan el pronóstico.
0: Así, así no.
1: Claro, cuidado. Ah. Eso hay que explicar bien. Si no, ajá, va a ser la gorra. Usted dijo, ¿dónde está la gorra? No, no. Sí, no. La gorrita es solo para los que adivinan el pronóstico de hoy.
0: De una.
1: Argentina, Inglaterra. Ahí es el número del WhatsApp de la radio. Por favor, todos a dar su pronóstico, nombre, apellido. Y por supuesto, si usted está en la ciudad de Cuenca, usted tiene que acercarse a retirar su gorrita. Ya, el día de mañana, a partir desde las 13 horas, que nosotros estamos aquí en cabina, ¿ok?
0: Ya,
1: no, y por supuesto, también para los que quieren ganarse el link de descarga, solo tiene que contarnos un cuento, un chiste, pero que nos haga reír. Ya. Y el mejor chiste, tres primeros buenos chistes, se va a llevar al link de descarga.
0: Y uno que no nos haga reír nada también.
1: Puede ser una anécdota.

0: gente, porque se olvida de dónde estaba, desde dónde creció, en dónde nació, de dónde pertenece, ¿no es cierto? Entonces adquiera ya, tocando sus corazones, la Azuquita les toca sus corazones para que ustedes compren sus boletos. 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Si usted me dice, Azuquita, yo quiero un boleto, ¿a dónde le pago? Yo le mando a las cuentas directamente para que usted nos haga llegar. $5 nada más, solo $5, recuerden, el sábado 5 de septiembre, desde las 10 de la mañana, podrá ser usted el ganador de todos esos magníficos premios que le acabé de mencionar. 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Oiga, no será malo, remodeling, por favor, adquiera el boleto, vea, adquiera.
1: Sí,
0: claro.
1: Sí,
0: saludos,
1: sí,
0: Suquito, allá en Inglaterra, claro. ¿Cuánto es el marcador? Díganlo al WhatsApp de la radio, por favor. Díganlo, nombre, apellido y cuánto es el marcador. Hoy regalamos una gorrita. Y si usted está en Estados Unidos, allá le hacen llegar su gorrita, ¿sí?
1: Caramba. Oiga, Suki, derrotando una Argentina, una Inglaterra, dice.
0: ¿Quién es?
1: El Bowie. El señor Humberto, ya.
0: ¿Cuánto dice? 1-1.
1: 1-1, sí.
0: Ya, muy bien, Humberto Ariza.
1: Aquí gana el árbitro, dice.
0: Aquí ayuda el árbitro, sí. Por eso mismo, ¿sí o no?
1: ¿Cómo vamos, Humbertito? Tengo Fedeyo.
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1: Un trabajo.
0: Qué bonito.

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0: no ves quién te ruegue como yo te ruego. Toma rápido.
1: Conmigo no has tomado. Sí. Conmigo.
0: Pon lleno, ven. ¿Qué estás?
1: Ya, dale. Le pongo dos más, así.
0: Sí, no. ¿Qué estás con pena? Pon lleno.
1: ¿Estás con pena? Si quieres, yo te pongo una botella entera.
0: Claro. Bueno, típico platú, ándame un whisky. Ya, sí, ya.
1: Después
0: chiro,
1: luego al siguiente día.
0: Después, mami,
1: arrepentido. ¿Qué horas gasté? Dices, tú mismo pusiste, pero ¿qué horas?
0: El lunes, mami, please, para el pasaje.
1: David DJ.
0: No, era.
1: Por acá dice, yo quiero una camiseta, por favor, Suquita.
0: ¡Ah, caramba!
1: O sea, por acá quieren una camiseta. Claro, cómpreme el boleto y de una usted se gana la camiseta.
0: A ver, Suca, vea.
1: Hola, Suquita, buenas tardes. Ojitos, bienvenido, ojitos. Qué rojitos de sus labios, dice, oiga. Todos están viendo.
0: Oiga, ¿no será que irnos con todo el estado de Cantera Radio, el Cisne?
1: Yo creo que hay que irnos, ¿sí o no?
0: Sí, ya viene ahora las fiestas en agosto.
1: Viene, Tabito. Claro. Ahí sí no ha de escuchar.
0: Nos viene, jefe, ma.
1: Tabito.
0: Vacaciones, todos al Cisne.
1: Oiga, por acá, muy buenas tardes, ojitos. Gracias por acá, mi querido Remodeling, gracias. Luis Tamay, muy muchas gracias, ahí estaremos de shopping, dice.
0: ¡Caramba! ¿Cuál?
1: Luis Tamay, dice.
0: ¿A Luchito Tamay? Sí. ¿Cuándo estás en shopping? ¿Cuál?
1: Muchas gracias, ahí estaremos de shopping, dice.
0: ¡Caramba! Ah,
1: no sé.
0: Sí, le comenté que también compré unos

0: tardes, con gusto, un placer de saludar, felicitando por su bonito programa. Pues yo me voy a Argentina, Argentina 3, Inglaterra 1.
1: Caramba.
0: Gol de Messi y Julián Álvarez. Y pues si me puede complacer con una canción de Ángel Huaraca,
2: de una, vas a papi.
0: Llorar. Gracias, amigos.
2: Vengo con eso, vengo.
0: Que Dios me los bendiga.
3: Gracias. Sí, por supuesto.

0: dice vallenato, sí se ve.
1: ¿En serio?
0: Así.

0: música de resorte.
1: Música para llorar a partir desde las 3 de la tarde. Sí. Queremos música para alegrar sus corazones.
0: ¿Cómo estamos, Renegado Audio?
1: Hola, Renegado. ¿Qué tal, mi querido Renegado? Hola.
2: Buenas tardes, Suquita, mi amor, ¿cómo está?
1: Olí.
2: Buenas tardes.
0: Caramba.
2: ¿Qué tal de su hermosa vida? ¿Qué tal su día? DJ Sobrino, ¿cómo está? Buenas tardes.
0: Vamos, papi.
2: Estoy escuchando, ¿qué dice? ¿Dónde estará mi amor? ¿Qué dónde esto? Que aquí estoy, mi amorcito. No se preocupe.
1: Ay, ya, qué bonito, ya llegó.
2: Y el marcador de hoy, pues vamos a esperar que Argentina eche unos 3 y el otro eche unos 2 por ahí.
0: Ah, ya.
1: No, no, si no está conmigo, no, así no.
0: Argentina, ya somos dos, no,
1: sí,
0: nada,
1: sí,
0: aquí están, vale, nada.
1: Está
0: no.
1: En contra, qué amigo o enemigo, Renegado.
0: No, acá Argentina queda campeón, ni siquiera gana ese partido.
1: No,
0: ya estamos, ya. ¿Quién más anda por ahí? Y José dice, Messi hace 2 goles. Por favor. Argentina 4, Argentina, dice Argentina 4 y Inglaterra 2.
1: ¿Quién dice? ¿Qué dice?
0: El José.
1: ¿Alguien le vamos a poner José?
3: José.
1: Sí. José tóxico al lado. 4-2, ya. Ya, José, está anotado. Gracias, Berito Cabrera, dice por acá. Excelentísimo
0: Messi,
1: el programa, bendiciones.
0: Messi es mío, mi hijo.
1: Merci.
0: No, Messi.
1: Ah, Messi. María Panza, por favor, agarre el número de la radio. Ahí puedes solicitar sus canciones. También nos pueden escuchar por Tunia

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1: 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Aquí está Argentina.

0: camiseta alternativa, el azul, la Argentina, ¿no, Nani?
1: Como en el 86, Gus.
0: Camiseta azul, como en México 86. Aquí viene Bellingham, aquí está Leo. Vamos, Leo. Vamos, Leo, no hay que pedirte más nada porque vos sabés más que cualquiera lo que vale para cada argentino este partido. Lo que vale este partido para cada uno de nosotros. Llegará el tiempo de los himnos. Estadio repleto, pintado de celeste y blanco al 70% de argentinos. Somos 10 Porsche, estamos por televisión pública. Fans, esperamos por Argentina y por Inglaterra. Ahora, el himno de Inglaterra.

de Inglaterra. Ahora entonalo vos también en casa, el himno más hermoso del mundo, el himno más lindo del planeta, el himno argentino.

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0: Hola David, ¿cómo está? Buenas tardes. Yo ya no opino en el fútbol porque si no me han dicho, ¡afuera! No, ya, solo yo y mi corazón sabemos quién quiere que gane hoy día.
1: Oiga, saluditos. René Morocho Picón, muy buenas tardes, bienvenido, vea. Oiga, no estará. Solo su corazón también, ojalá sienta cuando le están poniendo los cachos.

están haciendo llegar, vean los chistes. Vamos a ver por acá, la Cristina nos dice: antes pedíamos, Suquita, las llaves, dice. Ah, antes perdíamos las llaves, dice.

0: Fernando Alburris montado.
1: Oiga, entré al banco, dice por acá, y pregunté, ¿aquí dan préstamos? Me dijeron, depende. Respondí, perfecto, porque yo también dependo, dice.
0: Vaya, su caballo.
1: Ay, qué cosa. La Cristina me hizo llegar esos. La Cristina, ella estaba reportando al más 593
0: 38 412 39 46.
1: Gracias,

0: cuente, cuente, cuente.
1: Y el único triángulo amoroso que acepta es yo, la comida y una buena siesta. Como estás despechadita, dejadita, pues por eso mismo.
0: ¿Chiste o está contada la vida personal?
1: Oiga, no sabemos, no sabemos. Mire, por acá nuestra querida Florcita desde Tule dice, oiga, Suquita, yo les puedo contar un hito, pero de Pepito.
0: Mande una de Pepito.
1: Ya, mande una de Pepito.
0: Ya, mande, mande.
1: Dice, tengo tres, pero tres. ¿Le puedo contar los tres?
0: Ajá,
1: vea, vea. Ojalá uno pegue ya, ojalá.
0: Ya, vamos a ver.
1: Dice por acá, Pepito, la profesora le pregunta a Pepito, Pepito, ¿qué planeta va después de Marte?
0: Miércoles.
1: Ay, usted el Pepito, porque así mismo respondió Pepito. Miércoles, profesora. Yeah. Y usted mismo tiene que ser. Yeah. Oiga, dice por acá, Pepito, ¿por qué llegas tarde?
0: Ah.
1: Porque el letrero decía, despacio, escuela. Ella es la florcita de Turi.
0: Una más.
1: Le voy a decir que por favor, a ella le dice, por favor. Ah. Por acá dice, la maestra, Pepito, dime un ejemplo de sorpresa.
0: Ya.
1: Las notas que saqué, porque ni yo me las esperaba, dice.
0: Ya pongamos la visita ya.
1: Ya, digamos que está ganándole a la Cristina.
0: Tiene cuatro. Ya.

0: en alguien de descarga. Mándenos un chiste, anécdota, algo que nos haga reír al masito 93984.
1: Y algo que nos haga enojar también, hace un chiste de sabridazo.
0: Alguien así de esos de que ¿sí o no?
1: Claro.
0: Acá Margarita Cindy también ya está anotada para la gorrita. Dice Argentina 2, Inglaterra 1. Ya hasta ahí llegaron ya las, los pronósticos, solo hasta ella.
1: ¿Puedo yo también decir cuánto?
0: Ya no, porque usted ya no puede ganar.
1: No.
0: Pero diga ya. Ahorita sí empezó, pero de nosotros ya, pero yo digo.
1: ¿Cuánto dice?
0: Que gana 2-1. Gana Inglaterra.
1: Ya, yo digo que gana.
0: Les voy a anotar para ver si ha atinado yo ya.
1: 2-1, ya.
0: Lo mismo.
1: Pero, ya, 2-0, ya.
0: No, ya anoté.
1: Pero igual, ya.
0: No.
1: ¿De qué gana, ya?
0: No.
1: No, pero usted está yendo por marcador o porque si gana.
0: Por marcador.
1: O sea, yo gano, ya.
0: Yo sé que gana, ya, pero yo estoy yendo por marcador porque el que atina el marcador se lleva la gorra.
1: ¡Ah, caramba!
0: Claro, la gorrita aquí está guardadita, la gorrita está hermosa, todo bonita.
1: Perfecto.
0: Claro. Oiga, por acá también ya nuestros amigos, Anita se está riendo, Aida. Cuéntenos un chiste, Anita. Usted que es buenísima para los chistes.
1: Y para el chisme también.
0: Uy, vea. José Garzón, muy buenas tardes, saludos, hola, dice, vea. Saludos, bienvenido. Cualquier audio, por favor, en audio tienen que hacernos llegar. Háganos llegar ese chiste chévere, ese chiste bonito, ese chiste. Por acá dice, oiga, Zuquita, hoy dice nuestro querido amigo, vea, va llegando. José Garzón, saluditos, dice por acá, Zuquita, yo le voy a contar un chiste. Pero son, dice, los de Jaimito.
1: Ya, de una, ¿no? Yo, Jaimito, sí, a los un chiste de Jaimito, de Pepito, ¿no?
0: Esos amigos que no hacen reír, que antes sí nos reíamos, pero ahora ya no, pues ya ayudamos. La profesora, Jaimito, si tienes 10 chocolates y regalas 8, ¿qué te queda?
1: Con hambre.
0: No.
1: Dos.
0: Dos chocolates y pocos amigos, dice. Ya ve que no sabe matemáticas, ¿sí?
1: Tatay de
0: chiste. Jaimito, ¿qué harías si te ganarías la lotería?
1: No sé.
0: Esperar que mi familia se entere para ver quién me empieza a querer más.

0: Oiga, por acá nuestro amigo, vea, va llegando. Saludos, dice Zuquita, para los chistes. De leyendo usted, dice, porque yo no puedo. Oiga, por acá, gracias, dice. Pero no dirá mi nombre porque después me van a decir que soy un caldoso. No, Cristian, tranquilo, no pasa nada. Saludos. Hernán, saludos allá en Quito. Mire, por acá nos dice, vea. La inteligencia artificial, le pregunté una vez a la IA cómo ser millonario. Y me respondió, empieza por dejar de comprar cosas que vistes en TikTok. Un punto a su favor.
1: Ya, tiene dos. Comime mi clever Dubai.
0: ¿Qué dice?
2: Chiquita, buenas tardes.
3: Hola, ¿cómo estamos? Saludos para ustedes, para mi hermana
2: Olaya Tubay, que se encuentra ya en Team Diamond, en Oriente Ecuatorial.
4: En Team Dales.
0: Vea eso. Saludos para mi hermosa Olaya Tubay. Gracias por escucharnos de parte de su hermano, que le quiere muchísimo. Desde el Manso Guayas hasta el Oriente Ecuatoriano. Olaya Tubay, un abrazo, mi reina.
1: Déjele pasar de su guita la...
0: ¿Qué cosa?
1: Pasa. A la comadre.
0: Pero póngale una para que recibirle como...
1: Ya, ya, ya.
0: Olaya, ¿qué va a llegar con esa música así? Tecno, ya.
1: Tranquila, ya viene.
0: Mira, le voy a presentar a la comadre. Saludos, comadrita Manuela. Buenas tardes, bienvenida. 14:39. En este miércoles bonito llegó la comadre.
5: ¿Cómo estás? ¿Dónde estás?
0: Comadrita, ¿desde dónde asoma? Vea.
5: Vengo desde la Boya Marín, a esta hora que vengo, me pasando, durmiendo en el bus.
0: Ay, ¿hasta dónde se fue?
5: Empiezo a darme cuenta en el terminal de parada.
0: Ay, no, tenía que

0: melodía que traer hoy día?
1: Me he traído unos kimbolitos para ofrecer a los oyentes.
0: Ay, qué lindo. ¿Quién quiere kimbolitos?
1: Estoy vendiendo kimbolitos, estoy vendiendo chumbalitos, estoy vendiendo.
0: Muy bien. Repórtese al más 593-98-400-1239-43. Pues hoy, mire, qué lindo, la comadre está aquí con nosotros.
1: Ayude.
0: ¿Quién tiene una comadre que vale oro y quién tiene una que vale burro, chisme?

0: comadre. Si su comadre fuera un electrodoméstico, ¿cuál sería, ve?
1: Es una lavadora.
0: ¿Por qué?
1: Mueve, que tú mueve.
0: Licuadora, dice por acá.
1: A licuadora.
0: Harto flow.
1: Harto meneo.
0: Harto meneo, ¿sí o no?
1: Quiero mandar un saludito a los muchachos del bus de la Navón. Por favor, estarán viendo mis saquillos ido pasando en el bus.
0: Porque hay apuro de venir a dejar en el bus acá.
1: Lo que pasa es que ahí estaban mis documentos, estarán guardando ya, paso más nuevo por las oficinas.
0: ¿No sabrá guardar aquí, comadre, en el
1: chucho? En el chucho, no, lo que pasa es que viene sin sostén.
0: Chuta, ya razón que le estaban lamiendo los vecinos acá al lado.
1: Sí, comadre, déjeme mandar un saludito para el 02 de la Navón, que venimos hecho una flecha.
0: ¿No se dormido, Pei?
1: No, a mí eso lo sí.
0: Va bien.
1: Era de poner la mascarilla para que no me vean que son
0: duros. Imagínense. Oiga, ¿qué es lo más loco que ha hecho usted por una comadre?
1: Hacerle la zapada para hacer que vea como un chofercito. Claro, hacerle los planes.
0: Ayudarle a

0: tocaría, si me toca lo haría. ¿Usted lo haría?
1: Sí.
0: Davidito, para Davidito, usted Davidito.
1: Confirme.
0: ¿Sí sabe usted hacer eso de las mingas y así?
1: Claro. Borrachera aquí. Seguro. Seguro.
0: Bien mal hecho, seguro la posa.
1: Bien también se toma, me he hecho fuga de irme a la casa.
0: Oiga, usted también tiene comadre de visito. ¿Qué es lo más loco que ha hecho por una comadre o un compadre?
1: Ah, no tengo compadres, nada tengo compadres. No hay compadres ahorita.
0: Yo recién tengo un compadre.
1: ¿Serio? Ya se comió.
0: ¿Qué es ese, baby?
1: Oiga, ay, comadre. Serio. ¿Qué decía usted ese compadre? No come el comadre, no es compadre.
0: No, eso es mucho respeto, comadre. Usted que se ha acostumbrado a comerse todo.
1: Ay,
0: ¿qué quiere decir que todos sean así?
1: Allá en Naboya, marico, chapate, es normal.
0: ¿En serio? Sí.
1: Ay, es normal, comerse los compadres.
0: Oiga, ahora la pregunta de la comadre. Oiga, comadrita.
1: Dígame usted.
0: La comadre que usted tenga o de visito a la audiencia que nos está escuchando.
1: ¿Ya?
0: ¿Su comadre le ayuda a resolver problemas o le consigue más?
1: Me ayuda con más problemas, sí.
0: Puta, imagínese. No, pues así, oiga.

0: se me hace caer.
1: David.
0: No, no estoy haciendo nada. La comata como vaca loca.
2: La comata, Katy Dorita, comata, Katy Dorita y ahora sí.
1: Loca la pollera, pero.
2: Sí, señor.
0: Soprano se atrevida.

0: ya siente, ya siente, coma, siente. Coge azúcar la comadre.
1: Ya, comadrito, ¿qué vendría tomando, oiga?
0: Pues está pegado media, está viendo, chavo,
1: sí,
0: ¿no?
1: Sí, ahorita se fue al baño, pero vos estoy preguntando a los
0: niños. Está viendo, pero si la cosa está bien.
1: Sí, no, pero
0: en serio. Léame con la publicidad hasta que salga, ¿ya?
1: No, no es cierto, ya. Oiga, recuerde, por favor, seguir

0: 39.43. Un espacio publicitario en vivo. Ahora sí, venga, comadrita, venga, venga.
1: ¡Ay, Zuka!
0: ¿Qué pasó? ¿Qué pasó?
1: Raro, ¿no?
0: ¿De qué?
1: Ya está tomada la comadre.
0: ¿Por qué? ¿Por qué?
1: Ya sirvió uno.
0: Híjole, comadre, yo no, muchas gracias.
1: Toma, Zuquita, estamos de tan bonito.
0: No, no, no, comadrita, no, ahorita no puedo.
1: Nada más luego tengo que ir a ver al chofer de luz. Ahí está Manolito.
0: Ahí va a estar encantado. No, porque le han hecho encargado, oiga, el satillo. Porque no lo

0: coman, solo vienen para parar, comer, tragar, ceñirse, nunca más pareció.
1: La comadre solo ese día nomás se para al frente de la bendición, ni más. Ay, a ver, todos
0: ay, somos... comadre, bien siendo capillos.
1: Todos tenemos una frase de nuestras

0: nuestro querido amigo, mire, José Garzón también participó, Florcita de Turi. Acá vienen dos audios, póngale a ver qué nos dice Renecito.
1: Joven Davidcito, presente a la comadre, ya que la suquita tiene el cupo lleno.
0: Oiga, todavía está, hay mucho espacio, oiga, Renecito. Nada de cupo lleno, verá. La comadre es una jodida, verá. Cuidado, nomás, yo lo digo, verá. Yo lo presento nomás a la comadrita. Por acá el Miki, bienvenido, Miki, un abrazo. Vamos a ver qué nos dice el Miki. Hola, Miki.
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0: Gracias.

0: ecuatoriano, ¿no es cierto? 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Gracias por ir a compartir, para ir a, por ese videíto, Mickey. Muchas gracias del Mickey. Va llegando y también va compartiendo. Gracias, Anita Cecilia. También, ¿qué nos dice? Vamos a ver qué nos dice la Anita.
1: ¡Ay, ay, ay! Video. Ah, video. Alinis, comadre, por aquí.
0: La comadre
1: está. Desde afuera vengo escuchando. Estaba escuchando por ahí en los audífonos. Dice, comadre, vengo corriendo.
0: Vino corriendo yo también para que le den un hito. Oiga, es que obvio.
1: Oiga,
0: pues.
1: Presenta al René, a ver qué dice el René.
0: El René no. Cuidado que el René no. Cuidado.
2: Joven Davidito, presenta a la comadre ya que la suquita tiene el cupo lleno. ¿Qué
1: dice? Oiga, mi querido René, también tengo un cupo ya lleno. Disculpen, usted voy a continuar, tengo que ir a el bus de la Navo, nos vemos.
0: Pero si quiere conocerle a la comadre, tendrá que primero traer unos pasos acá.
1: Claro, sin el gasto.
0: Pues tiene que traerle y nosotros para ver si le echamos a la comadre. No, pues, mijo, seguirá nomás.
1: Sepa disculparte.

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1: Sabrosa.
2: Cerramos con el termómetro. Rumbos a las 18 horas con todo el power del mundo. Sube el volumen. Vengo reencargado. ¿Cómo vamos, weón? Mi vero hermosa, ¿cómo estamos? Ya no puedo con la cesia, no voy contigo. ¿Cómo estamos? Arrancamos el termómetro con toda la buena vibra. Actitud positiva. Rumbos hasta las 18 horas totalmente en vivo. Y la triple W. CandelaOnline.com. Un gusto. Es momento de meterte música como debe de ser. Esos son los que están ahí conectaditos conmigo. Tengo un buen clásico. Así que gracias por tanto, Miki. Te mando un abrazo, mi loco. Niño bueno, haciendo las compras del viejo. Que aprenda. El termómetro con toda la buena actitud del mundo, positivamente sabrosa. Vamos a meterle. Anda jugando Argentina Inglaterra. Le voy a Argentina de una. Chao, Zuka. A la Zuka se fue. Ahora nos quedamos nosotros. Súbele. Vamos a meterle música.

que quiere un round con ese servidor. ¿Quién quiere un round? ¿Quién quiere? ¿Quién? ¿Quién? ¡Mirá, mirá! ¡Opa! ¡Porfa, papi! Y para los marcadores, está en peligro, los verdes, estoy viendo. Argentina, de una, papi. 0-0, dijo.

0: clásico.
1: Como debe de ser un clásico de los clásicos. Sabroso. ¿Quién lo pasará conectado conmigo? Irase reportando, por favor. Hoy solo reporte el más 593, por favor. Repórtese, repórtese. ¿Qué es lo que está haciendo? ¿Qué es lo que hay para hoy? Si está por ahí alistado, si se de a la playa, quiere irse, ¿a dónde quiere irse? Y están de vacaciones, así que la gente se anda aprendiendo, por favor. Fin de semana van a las de vacaciones, ¿no? Oh, ayer estuvieron en la playa, ¿no?

0: las Davis. Hoy la gente está puntualizada jugando Argentina. Segundo tiempo 0-0, así que acá yo porque quiero se pone música, ¿no? Si no, estuviéramos sentaditos viendo el partido, pero no, no pasa. Ahí está el partido, ahí está.
1: Vamos que saca Argentina, se viene diciendo con la pelota Freire.
0: Ahí está Pil, escuchando, así que pónganse Pil, ustedes también, que la van a buscar, no pasa.

0: ¿Cuál es el don de Messi? Dice. Dale, Miguel, confirma, dale, vuelta una. Ya la voy a Argentina. Sí. Todo el mundial hemos visto aquí en la radio. Sí. El audio está conectado a la consola. Escúchame.
1: Seguido. Ah. Termina lanzando o para Bellingham o para Roger, como en este
0: claro.
1: caso.
0: ¡Gol, gol!
1: No corrió Molina. ¡Gol de Inglaterra! ¡Gol de Inglaterra!
0: ¡Gol de Inglaterra!
1: ¡Lo perdió Molina! Señoras y señores, está ganando Inglaterra. Casi 10 minutos del segundo tiempo. Llegó Anthony Gordon. Inglaterra 1, Argentina 0.
0: ¡Ahí está!

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0: escucha.
1: El tiempo no para, muchachos. Han pasado 33 minutos. Esta no para. Están compartiendo.
2: Sabandija.
1: This ain't no hipster shit. Santi, confirma con esa.

relax. Así que esto se pone sabroso. Dale la mano, descansen, descansen, descansen.

salchicha. ¿Qué escuchamos? Confirmen. ¿Qué es lo que quieren escuchar? Hablen, hablen, de una. Hoy vengo para complacer a todos, así que miércoles de movimiento sabroso. Así que hoy solo un movimiento. Mañana jueves de despelote, mañana es una brutalidad, ¿eh? Bueno, vamos, movimiento sabroso, belicoso. Juiciosos, por favor. Dejen su mensajito que quieren escuchar. No sé la de cómo se llama la calle. Oh. Oh. Confirme, Santi. Vengo, ¿con qué vengo, Santi? ¿Con qué vengo? Confirma. ¿Quieres un reggaetón, Bad Bunny? ¿Qué quieres? Confirma, de una. ¡De una! Vengo con eso. Pero antes tengo buenas recomendaciones ahora en la tarde. Están escuchándome en la www. Y sabéis, en TikTok, dando conectadito. Pero andarán compartiendo, muchachos. Si no, me los voy. Así. ¡Oye! ¿Qué está pasando por ahí? O sea, voy a interactuar más con la gente de TikTok. De una, de una. Ah, caramba. ¿Ya? De una. Déjame poner ahí. Ahí que se ve todo. Ahí se ve todo. Vamos a hacer como el Mickey. Sí, vamos a hacer como el Mickey. 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Ah, está puesto. ¡Vamos, vamos! Y es un mensajito en el DM. ¿Qué es lo que quieren poner, muchachos? Dejen. Yo pongo de una. 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

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Old School, dice el Santi. Entre salsa y... Sí. ¿Con cuál arrancamos? ¿Con cuál arrancamos? Irán comiéndome los tickets, por favor. ¿Cuánto con 99 ese servidor? Vengo con eso. Luego. Lo tengo por acá. La que nos dan de comer. Déjame. 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De ley. 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

los amo, guapo. Bendiciones, buenas tardes, gracias. Y él dice, mijo, papi, no, algo de Vicenteo, please, por favor. Te salgo de old school. De una, de una. Y si le metemos algo de salsa y un buen reggaetón, tuntum. ¿Qué dice usted? ¿Reggaetón, tuntum o salsa? Voy con las dos, voy con las dos.

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0: grita Enzo, 1-1, lo grita Enzo, 1-1, dejate de revisar, che. Ay, ay, ay, ay, ay, Enzo, Enzo, Enzo, Enzo, 1-1.
1: Eso es todo, muchachos.
0: Un golazo a través de la construcción, porque nunca...
1: ¿Para qué más? Confirme.
0: Nunca...

0: Argentina.
1: ¡Era del Toro, carajo! ¡Era del Toro! ¡No! ¡Argentino! ¡Argentino! ¡Se lo íbamos a ganar! ¡Se lo íbamos a ganar! ¿Qué te dije? ¡Se lo íbamos a ganar! ¡A esta... ¡Ay!

0: o yo, y Calle, Agustín, dile. ¿Cuánto? Dile quiénes somos.
1: Dale al play.

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1: Iba a quedar atrás, volvía el del lateral, viene el centro, saca a Nicolás González a defender Argentina. Ay Dios, a defender Argentina. Uno más para el Toro, uno más en este Mundial, uno más en Mundial, en Are. Y se vienen los cambios. Lo va a sacar Gay y lo va a meter a Rashford. Es una locura Atlanta. Sari, me importa los cambios de Inglaterra, te digo, se viene Tony. Se viene una torre al área y se viene Rashford. Lo saca Spence y lo saca. Y lo saca Stones. Bueno, va Inglaterra a defenderse. Argentina pone juego ofensivo, pone potencia aérea con Tony. Va a llegar al lateral con destino diario. Vamos Argentina, aguante corazón, aguante selección, aguante Argentina. Allá marcaba Julián otra vez, la pelota que llega para el centro, sacala Nicolás González, sacala Caballo, bien Nico, pelota lejos, pelota allá atrás, pelota al lateral que será para Inglaterra, no pasa más el tiempo ahora, 3 minutos finales, 3 minutos, ya 6 de 9, se viene con la pelota el seleccionado de Inglaterra, que no juega al lateral, que no hace, sí, pasaron 5 segundos, no tenía con quién jugar Concha, otra vez la pelota que viene hacia atrás. La tiene Pickford, espéralo ahí Torito, va lejos, suba Ota. Ota no, gana Kane, saque Cuti, andaleo. Ay, si pasaba la pelota, la terminó agarrando. Y allá va el centro al área, la terminó agarrando, tiraba el centro al área Rogers. Rebotó la pelota, es un escándalo el partido. Totalmente desordenado, Argentina ordenadito, espera. Argentina ordenadito, aguanta. La tiene Pickford, aguanta vos, por favor, en casa también. Aguanta conmigo, con nosotros, con este equipo. Kane en el área, saca la pelota Julián Álvarez. Iba a perseguirla Leo. Y ahí la tiene Concha. Vos sabés que una más vamos a tener, ¿no? Vos sabés que una más vamos a tener. Está presionando Messi. Toca la pelota atrás para Concha. No van a quedar 2 minutos. Aquí viene para Pickford. Marcalo Toro. La tira al área Pickford. Subí Dibu de mi vida. Quédate con esa pelota ahí, arquero. Quédate ahí, ahí, arquero. Ahí, arquero. En la selección argentina te duele. Quédate, Dibu. Si te duele ahí, quédate, Dibu. Señoras y señores, está ganando Argentina. Está ganando la selección con ese corazón. Con ese corazón que solo nosotros tenemos. Larga del Dibu, va el toro, se pierde afuera la pelota lateral que será para Inglaterra, señoras y señores. Minuto 30, Goico. Minuto 30 para consumir los 9 agregados, Sergio.
2: Minuto 30 que va a ser larguísimo, pero va a aguantar la Argentina. Está bien.
1: Saca Pickford. Aguantamos todos. Somos más de 40 millones de argentinos que vivimos al ritmo de este deporte. Que vivimos al ritmo de este fútbol. Ahí la tiene Kane. Anda Enzo, marca Toro. Tiene una pelota bárbara Kane. Se le va a ir la pelota a Rogers. Se le va a la pelota a Rogers. Lateral nuestro. Lateral para Argentina. Estás Atlanta. Aguanta corazón. Aguanta Argentina. Aguanta selección. Por Dios te lo pido. Llega para hacer el lateral Nicolás González. Desesperado acá abajo está Scaloni. Es un partido tremendo, histórico, único. Va metiendo la pelota al área Anderson. El general Otamendi. La tira contra el área Harry Kane. La pelota que viene para Rashford. Aguantá lo que gira y sale, cachete. Ahí va Rashford, hizo. Cuti. Romero, dásela a Leo. Aguantá que te hace falta. Ahí se viene Leo. Giro Leo. Toca Leo, que te voy a decir a vos lo que tenés que hacer. Se viene Julián. Va Leo. Falta y tiro libre. Por Dios, te adoramos, Leo. Son nuestra bandera, Leo. Son nuestra bandera, Messi. Sí, a pelearse por Leo. Dejar el pellejo para aguantarlo a Leo. Señoras y señores, tiro libre para Argentina. Árbitro, haga una buena esta tarde que hay un país esperando celebrar. Árbitro, termine esto, por Dios se lo pido. Haga una buena en toda esta tarde el FAD. Termínelo, que hay más de 40 millones de locos argentinos esperando. Señoras y señores, hay tiro libre para Argentina. Tiempo cumplido, termínelo, que hay un país atrás, que hay miles y miles, que hay millones de argentinos esperando por esto. Sacan al Dibu. Le va a pegar el Dibu. Mira su reloj, el árbitro, y marca como queda uno más. Le va a pegar el Dibu Martínez. Ya hemos jugado 55 minutos. Saca el Dibu. Pelota para Lautaro. Va a buscarla Lautaro. La guarda y se le va. Lateral para Inglaterra. Lateral para Inglaterra. Terminado. Tocó la pelota hacia atrás. Sale Gay. Presiona Lautaro. Andaleo. Presiona lo que no tiene pase. Presiona. Ahí salió tocando con Gonza. Presionalo a Lautaro. Juliana. Ahí estaba Julia. El cuerpo de Nico González. Una más. Vamos a tener. Te lo dije. Ahí está Leo. Bien, Leo. Bien, Leo. Sostenelo ahí, Leo. Sostene la historia de nuestro fútbol contra ese córner, con esa zurra de Dios. Con esa zurra maravillosa. La pelota que viene para Tony. Aquí va Otamendi, dásela al Divo, que no quede corta. Aquí está el Divo. Bomba y lejos, saca Emiliano. Superando la primera línea de presión, venía buscando la pelota al Toro. Terminalo, por favor, te lo pido. Tocaba la pelota contra un costado buscando Rogers. Cuando lo vas a terminar, la mete al área Anderson. Allá va arriba Harry Kane, gana Otamendi de cabeza. Reboleala Enzo, reboleala Enzo. Terminalo, que hay un país esperando ser finalista del Mundial, mi viejo. Termina el partido. ¿Qué está revisando este hombre? Se lleva la mano al oído. Le dice que espere el lateral, por favor. Llegar al lateral. Lo va a hacer Concha. Busca la pelota argentina sin falta, selección. La pide por el otro lado Harry Kane. Pelea Leo, lucha Leo. Lucha Leo, mete el Toro. Pelota atrás de Concha, le da la última. Se viene Pickford, no se puede creer. Mira lo que es el banco argentino, están todos adentro de la cancha. La tiró arriba. La tiró arriba Pickford, sale el Dibu. Se le escapó el Dibu, la marotea. Tírate arriba, Dibu, Dibu, Dibu, Dibu, Dibu. Vamos Argentina. Vamos selección, por favor. Abrazate ahí con tu hijo, con tu vieja, con tu familia, con tu hermano, abrazalo fuerte, argentino. Abrazalo fuerte, que hay algo grande dando vueltas. Terminalo, árbitro. Terminalo, que somos millones que queremos abrazarnos fuerte a una final del mundo. Queremos volver a ser finalistas de una Copa del Mundo. Va a sacar el Dibu. Va a sacar el Dibu, señoras y señores. Espera la pelota lejos el Toro. Va arriba Julián, le pide que lo termine. Se acaba, ganó, ganó, ganamos, carajo, finalistas. Argentina, chau Inglaterra. Chau Inglaterra. Ha ganado Argentina. Ha ganado la selección. Vamos a volver a jugar la final de un Mundial. Vamos a volver a jugar la final de un Mundial. Argentina volverá a estar en la final de una Copa del Mundo. Para que festeje un país, para que Argentina se una, para que Argentina disfrute de un momento único, inigualable.
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Rumores van, rumores vienen, pero el fútbol es así, esta nota, ¿no? Argentina fue a la

0: toda la tarde. Déjame saber qué es lo que andas haciendo, por favor. Acá decían, escuchar, la pusimos, mi santi hermoso, vamos. Y tu chamba. Ya se han reportado los que van por Inglaterra, irán se reportando, ya, por favor, irán se reportando. No pasa nada, esto es fútbol nada más, sí. Argentina hizo lo suyo y ahí está. Estoy más que seguro que... Estoy más que seguro que campeón es Argentina y... Es momento de que usted reporte. Ahí está ya, escuchamos lo que dice el toro, el toro.
1: Disfruto de todo esto. Disfruto, mi hija me hizo bajar un cambio. Mi hijo tres cambios y hoy... Soy un hombre, disfruto de la vida.
2: Bueno, hiciste disfrutar a 47 millones de argentinos hoy con ese cabezazo. Como nunca.
1: 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A Alexis que iba a hacer un gol, se lo dije. A Facu Medina en el banco que iba a entrar y no iba a ganar.
0: Argentina, festeja. La festejando como serán campeones del mundo. Salsa romántica. Así que, por favor, deme algo de Marantoni. Ah, también de Gilberto Santa Rosa, Tito Nieves, Jerry Rivera. De una, voy con eso, voy con eso. Vamos, algo de Lalo Rodríguez también, mi papi. Esa es. Esta salsita no solo se escucha, sino se baila también.

0: Escuchemos, Scaloni, escuchemos.
1: Es muy difícil, es muy difícil intentar que la gente entienda lo que demuestran los jugadores. Es impresionante.
2: Mirá lo que es esto. ¿Cómo nos vamos a entender?
1: Somos únicos, de verdad. Y no es arrogancia, ¿eh? Es corazón. Somos únicos. Esto es, esta gente hoy nos llevó a ganar el partido, así que agradecido.
2: Te felicito por todo, gracias por esta selección, gracias por ser como sos. Gracias porque cuando estábamos perdiendo y nos íbamos a casa, el equipo afloró en todo su talento, en todo su potencial.
1: Es lo que se intenta. La camiseta lo amerita.
0: ¡Hay que ser, muchachos!

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1: Deja acompañarte, deja acompañarte esa tarde. Estamos disfrutando la buena vibra con este servidor, el Baby DJ. Poniéndote música sabrosa, sabrosa. Cuidado de lo mejor de la programación. Sí, sí. Vengo a contarte buenas recomendaciones a esta hora de la tarde.

tarde sabrosa de miércoles, momento de semana, 15 de julio. Sí, 15 de julio, enrumbaditos con buena salsa. Sí, sí, sonamos algo peliconcito, sí. Pausa, pausa, Devin. Sí, vamos con novedades. Vengo, vengo, vengo con la promo, promo, promo. 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Esta hora de la tarde. 6:30. Rífate conmigo. 7 premios. Rífate, rífate, rífate. ¡Qué buena vibra de este servidor! Esta hora de la tarde. Tengo 7 premios que pueden ser para ti. 7 premios que pueden ser para ti. Claro, claro. 7 premios que pueden ser para ti. Solo tienes que comprar a 4,99 tickets. Sí, sí, tiquecitos sabrosos. Ah, no, tranquilo, juego fútbol. Así que no peleen. No. Tengo tickets, por favor, confirma el leito, chamba. ¿Con cuánto, mijo? Papi, papi, confirma. Inbox, mijo. Ya te escribo el inbox para ver cuánto me vas a conectar, mi papi. 4,99. 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Las mesas también las voy a mandar yo. 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Así que, focas en pilas. De visita, pero cuéntanos, cuéntanos. La promo, pero ¿cuántos premios son? Son 7, papi. 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Pero vamos, vamos desde el último, de séptimo, ¿ya? 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Y la tuca, batuca, son 6 horas de DJ y música de versión para tu fiesta. Ya depende de tu fiesta. Acá nosotros lo ponemos. El micrófono que tienes tú. Tanto en Estados Unidos como en Ecuador. Síganme, síganme comprando. Déjeme un mensajito también en el DM, por favor, que música quiere escuchar. Hoy vengo bien complaciente, así que pónganse pilas. Irán, irán, irán, se mueven las pilas. Rífense con este servidor. Rífate, rífate, rífate. Hasta solo 5 peluchones. 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Inbox, inbox, papi, inbox, inbox. ¿Qué tiene por ahí, David? 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Me ando. Anda sirviéndose un patrón. 6 tazas de whisky. Mamá. 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Déjame. Este es uno y
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Así que ya, ya voy a subir los videitos, ya subo todo para que lo eches. Así que contrátanos. ¿Quieres una boda? ¿Quieres un 15? ¿Quieres que vaya yo? ¿Quieres que vaya Pablito Presencia? ¿Quieres que vaya Juanito Taray? ¿Quieres que vaya la Belencita? ¿Quieres que vaya cuál? ¿El Gus? ¿Quieres que vaya cuál más? ¿Cuál más? ¿Quieres que vaya Dani? ¿Quieres que vaya la Zukis? Señor Orellana, claro, de una, la Caro, de una. Este equipo que queremos armar en Candela Sound es conformado con todos los DJs y locutores que se acá de Candela, así que, pare bola, de una, cotice, quiero verlo de visito.

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Ahora, y de repente te cruzo un dato. ¿Quieres música de ese servidor? ¿Quieres música para vacilar en tu nave? ¿Quieres música para los DJs? ¿Quieres música? ¿Quieres rico duros? ¿Quieres Flash Memories? 64, 32 gigas. ¿O quieres un link con ese servidor? David DJ, cualquier cosita, quieres música, quieres cualquier novedad, a las órdenes. Así que, pocas espiras. Contáctese conmigo. 09-67-36-98-92. Es el número de ese servidor donde puedes pedir música. Es lo que tú quieras. Yo, con gusto, papilón. Flash Memories, UCB, todo lo que sea. Así que, noticias ahora mismo. ¿Qué tenemos por ahí? Recomendaciones sabrosas de esta tarde que te pueden servir. Sí o sí. Ya me mandamos un saludo para Gustavito. Gustavito Saavedra, que está por ahí conectado con nosotros. Un abrazo también. Como debe de ser. Gustavito Chama. Tenemos Chama haciendo videitos acá, fotitos del mijo de los mijos, sirviéndose un par patrones. Quiero pasar por ahí vacilando. ¡Marco! Dímelo, Marcolina, los tiempos, papi. ¿Cuál es la nota, mijo? ¿Cuál es la novedad, mi señor Marcolina, los tiempos, papi? Espero que todo marche bien. Espero que todo de los mijos marche sabroso. ¿Cómo debe de ser? ¿Cuánto con 38 minutos? Ha pasado tiempo que vuela, muchachos. Tiempo que pasa brutal. Claro, no. Acá la nota es sabrosa. De visita que tiene por ahí. ¿Qué tiene por ahí? Una salsa choquecita. ¡Una! Música está para llevar con el de... www.radiocandelaonline.com.

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1: Vámonos, vámonos. Ya. Dale la mano. Vamos pa' casita. ¿Qué le pasa a todos por ahí? Por favor. 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

0: 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Que hace posible que estemos hoy acá. Fin de semana nos vemos de 15. Y tomamos con todo el power. 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Mandamos la nota 1 y 2.
1: Uy.
0: Vamos a presentar a los ponis. Vamos a... a bailar con Madrid Dulce, también con los Diablos Locos de Visito, a través de los muchachos de Cantera South Eventos. Por favor, un abrazo. Pásenla bonito lo que es en la tarde y de noche. Un abrazo. Nos vemos mañana al mediodía en Cantera Pura, a través de Candela Radio. Nos vemos. Luego el termómetro. Nos pasamos a despedir. Nos vemos. Un abrazo para todos.

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No. No cobramos quincena. ¿Por qué será? Buenas tardes, muy buenos amigos de Candela Show Eventos.

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1: Pero por supuesto, 18:33, 18:33 minutos. Qué chévere noche. Ya marcamos las 19:33 minutos, algunos en casita. Otro rumbo a casita en su vehículo, nos llevan en cuatro llantas, monitoreando la señal. ¿Hasta dónde va? Saludos cordiales a mi gente bonita también de España. Saludos también a los argentinos que andan escuchando la radio. Casi que no, casi que están en contra, no. Yo creo que va a querer que España, pues si no, sea campeona. Luego de 10 años o más. O desde el 2010, me parece que no, si no estoy mal, 2012. Que España no es campeón. Ya les voy a dar el dato correcto, ¿ya?
2: Sí.
1: Dice usted. Yo creo que la gran mayoría va a decir que América. América, o sea, tiene un representante que es Argentina y Europa sería su representante España. Bueno, se va a ver una bonita final.
2: Sí.
1: 18:34 minutos. Saludos también para mis buenos amigos que andan por acá. Saludos a Santi. Un abrazo gigante, mi brother Santi. Saludito también para Cleverín. ¿Qué dice mi brother Cleverín? ¿Cómo estamos? Saludito también para mi querida Margarita Ginny, que siempre está en sintonía de la radio. Un abrazo gigante para mi panel Joselito. Joselito, buena. ¿Cómo está el Joselito? Vamos a seguir programando musiquita con ustedes. Miguelito Quispe también está por acá. Sí. Saludos para mi querida Blanquita también, que siempre está en sintonía de la radio. Ya. Mirancita, sí, guau. ¿Cómo estamos, Mirancita? Un abrazo gigante. Voy con algo. Ahora sí vamos con chichotas, ¿ya? Vamos. Dos segunditos, un abrazo.

0: sabroso. Miércoles, bacanchísimo. Miércoles está espectacular, ¿sí o no? Claro que sí. Todos contentos, todos felices, porque ya estamos a mitad de la semana. A medio mes también. Sí, ya.
1: Sí.
0: Estamos en julio, ya prestos para agosto. Agosto, Diosito, ya se termina el año. Agosto, septiembre, octubre, noviembre, diciembre, se acabó. Saludos para mis buenos amigos, quienes están escuchando a través de Radio Box. Muchas gracias. Saludos para Berito. Berito Cabrera, buenas noches. Saluditos cordiales para nuestros buenos amigos. Saluditos también para nuestra querida Leito Cabrera. También le mandamos un abrazo espectacular, gigante. Mi doña Rosarito Bermejo. ¿Cómo está mi doña Rosarito? Le mando un abrazote gigante. Eso. Vamos a seguir. Voy a poner unita más antes de ir a la pausa comercial, ¿ya? Pongo un ultimita ya.

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Seguimos con más de Zona de Candela. Está programando